19 horas con 14 minutos. Hoy queremos compartir un tema muy especial. A la vez es un tema muy real y muy humano. Dios llena todo vacío en la vida. Todos en algún momento hemos sentido vacíos. En el corazón, en el alma, en la familia, en el trabajo. Incluso en la fe. Vacíos que el dinero no llena, que las cosas materiales no logran completar, pero la palabra de Dios nos recuerda que solo Él puede darnos plenitud verdadera. Durante este programa reflexionaremos juntos, escucharemos música que edifica y también compartiremos los contactos que nuestras amigas y amigos lo vayan realizando a través de nuestro mensajero de alabanza y folclor latinoamericano al 0992 66 67 40.

¿Sabía usted que Dios conoce cada rincón de nuestro corazón? Él sabe cuándo nos sentimos solos, cansados o sin esperanza. La Biblia nos enseña que Dios no solo ve nuestras necesidades, sino que las llena con su amor, su paz y su presencia. Muchas veces buscamos llenar esos vacíos en lugares equivocados, pero cuando dejamos que Dios entre en nuestra vida, Él transforma la tristeza en gozo y la incertidumbre en fe.

0: Es momento de revisar nuestro mensajero con todos esos mensajes de nuestros oyentes en esta noche. Gracias a ustedes por escribirnos. Y nos dice acá: buenas noches, bendiciones para el programa. Dios llenó el vacío de mi vida cuando más solo me sentía. Gracias por este hermoso programa, nos dice Luis acá en la ciudad de Ambato. Y desde el sector de San Antonio nos escribe Mario: este mensaje me llega al corazón porque solo Dios me dio paz cuando nada más funcionaba. Y desde la Tacunga, Rita: gracias por este programa. Dios llenó el vacío en mi familia y hoy vivimos en armonía. Desde el sector de La Cocha, en la Tacunga, nos escribe Marta: muy cierto, solo Dios puede llenar el vacío del alma. No se queden con esa duda, sino permitan que Dios llene por completo sus vidas. Gracias a ustedes por sus recomendaciones, por su opinión y ser parte de Alabanza y Folclor Latinoamericano. Más de la música andina en esta noche.
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Qué hermoso también poder escuchar esos testimonios, ya que confirman que Dios sigue obrando en la vida de quienes confían en Él. Cuando permitimos que Dios ocupe el primer lugar, los vacíos se convierten en propósito. Tal vez hoy alguien nos escucha con el corazón herido. Recuerda que Dios no llega tarde. Él llega justo a tiempo. Él llena el vacío con amor, con perdón, con una nueva oportunidad de empezar de nuevo.

Y cuando son las 19 horas con 46 minutos, volvemos a revisar el mensajero de cóctel de amor. Y tenemos desde el Tena, nos escribe Melissa. Bendiciones desde el Tena. Dios llenó el vacío que dejó la tristeza en mi vida. Gracias por este programa y el mensaje de esta noche.

De igual manera nos escribe Rodrigo. Escuchando el programa con mi familia, Dios es quien nos sostiene cada día. Les escuchamos en Santa Rosa, provincia del Napo. Acá en nuestra ciudad, en el sector de Huachichico, nos escucha Hernán. Muy bonito programa. Dios llenó mi vacío con esperanza y fe. En La Tacunga escuchamos a todo volumen el programa. La familia Robayo Laura, gracias por recordarnos que no estamos solos. Dios siempre está con nosotros.

Queridos amigos, llegamos al final de nuestro programa Alabanza y Folclor Latinoamericano. Agradecemos a cada uno de ustedes por su sintonía, sus mensajes y por permitirnos compartir este tiempo de reflexión. Recuerden siempre, Dios llena todo vacío en la vida. Solo debemos abrirle el corazón y confiar en Él. Se despide de ustedes su amigo Carlos Ceballos, deseándoles una linda noche, bendecida y llena de paz. Hasta el día de mañana, en un nuevo encuentro aquí por Cevis Radio, cuando sean las 19 horas. Bendiciones.

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0: hora es?
1: 20 horas con 5 minutos.
0: Gracias, muchas gracias, señor locutor.
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4: Hay frases que parecen espirituales, pero si se usan sin temor, pueden convertirse en una de las formas más peligrosas de orgullo religioso. Una de esas frases es: Dios me dijo. No porque Dios no hable. Claro que Dios habla. Dios no es sordo, no es mudo, no es indiferente, no está lejos, no abandonó a su pueblo sin dirección, pero precisamente porque Dios habla, debemos tener reverencia cuando decimos que Él habló. No es lo mismo decir yo siento, yo pienso, yo creo, yo tuve una impresión, que decir Dios me dijo. Cuando usamos el nombre de Dios para respaldar nuestros deseos, nuestras emociones, nuestros caprichos o nuestras decisiones inmaduras, entramos en un terreno muy delicado. Y este es un tema que la iglesia necesita volver a aprender con seriedad. Porque vivimos en una época donde muchos quieren una palabra rápida, una señal inmediata, una confirmación emocional, una frase que les permita tomar decisiones sin estudiar la escritura, sin orar con profundidad, sin someterse a consejo sabio y sin revisar el corazón. Hay personas que quieren que Dios les hable, pero no quieren abrir la Biblia. Quieren dirección, pero no quieren doctrina. Quieren sentir algo, pero no quieren obedecer lo que ya está escrito. Quieren revelación, pero no quieren madurez. Por eso esta enseñanza debe quedar grabada en el corazón. Dios habla, sí, pero Dios nunca hablará en contra de su palabra. Dios guía, sí, pero no guía por caminos que contradicen la escritura. Dios puede corregir, advertir, consolar, dirigir, confirmar, despertar, llamar, pero jamás usará una supuesta voz, sueño, visión o profecía para anular lo que Él ya dejó revelado. Si una palabra te aleja de la Biblia, no viene de Dios. Si una impresión te empuja a pecar, no viene de Dios. Si una supuesta revelación alimenta tu orgullo, tu desorden o tu rebeldía, no viene del Espíritu Santo. Hebreos capítulo 1 nos da una base firme. Dios, habiendo hablado muchas veces y de muchas maneras en otro tiempo a los padres por los profetas, en estos postreros días nos ha hablado por el Hijo. Observa bien, Dios ha hablado, no siempre de la misma manera, no siempre con el mismo método, no siempre usando el mismo canal. Pero la revelación de Dios alcanza su plenitud en el Hijo, en Jesucristo, el Verbo hecho carne, la imagen exacta del Padre, aquel por medio de quien Dios nos ha mostrado su gloria, su verdad y su voluntad. En la historia bíblica vemos que Dios habló de muchas maneras. A Adán le habló de forma directa. Adán pudo decir: oí tu voz en el huerto. ¡Qué privilegio y qué tragedia a la vez! Privilegio porque escuchó la voz de Dios. Tragedia, porque después de pecar, esa voz que antes era comunión se convirtió en temor. El problema no estaba en la voz de Dios, sino en la conciencia de Adán. Cuando el hombre desobedece, la voz que antes le daba vida, ahora le descubre su desnudez. Por eso una persona en desobediencia muchas veces no quiere que Dios le hable, quiere esconderse. Dios también habló con Moisés de una manera extraordinaria. La escritura dice que hablaba con él como habla un hombre con su amigo. Moisés escuchó a Dios en la zarza ardiente. Allí Dios lo llamó, lo confrontó, lo envió, le quitó excusas y le reveló su nombre. Moisés no estaba jugando con una emoción pasajera. No tiró una moneda, no abrió un texto al azar, no fabricó una frase para justificar un plan. Dios irrumpió en su vida con santidad. Quita el calzado de tus pies, porque el lugar en que estás, tierra santa es. Cuando Dios habla de verdad, no produce liviandad, produce reverencia. También vemos a Abraham, la rapidez con que obedecía, la profundidad de los llamados que recibió, la forma en que salió de su tierra, dejó su parentela, caminó hacia una promesa que no veía. Recibió la palabra sobre Isaac y aún enfrentó la prueba más dura. Nos muestran a un hombre que discernía con claridad la voz del Señor. Pero aún allí no debemos leer la historia de Abraham como licencia para inventar voces. Abraham no era un hombre guiado por caprichos. Era un hombre que respondió en fe al Dios vivo. Y la fe verdadera siempre termina en obediencia, no en fantasía espiritual. En otros casos, Dios habló por sueños. José tuvo sueños desde joven. Jacob soñó en Betel y entendió que Dios estaba en aquel lugar, aunque él no lo sabía. José, el esposo de María, recibió dirección por medio de sueños en momentos cruciales. Dios puede hablar así si quiere. No debemos negar lo que la Biblia muestra, pero tampoco debemos convertir cada sueño en una revelación divina. Eclesiastés advierte que donde abundan los sueños, también abundan las vanidades y las muchas palabras. No todo sueño viene de Dios. A veces soñamos por cansancio, por ansiedad, por deseos reprimidos, por comidas pesadas, por imaginación, por temores, por recuerdos mezclados. El sueño debe ser discernido, no idolatrado. También hubo visiones. Ezequiel vio visiones tremendas. Daniel recibió visiones proféticas. Pedro tuvo una visión que Dios usó para abrir su entendimiento respecto a los gentiles. Pablo también recibió dirección por visión en momentos concretos. Pero otra vez debemos decirlo, no toda visión es de Dios. No todo lo impresionante es espiritual. No todo lo sobrenatural aparente es santo. No todo lo que emociona al pueblo edifica a la iglesia. La Biblia manda probar los espíritus. Y la prueba no es, me erizó la piel, ni sentí fuego, ni me dio escalofrío, ni me pareció muy fuerte. La prueba es la palabra de Dios. El problema de muchas personas no es que crean que Dios habla. El problema es que hablan como si Dios estuviera obligado a confirmar cada impulso suyo. Dios me dijo que vaya. Dios me dijo que compre. Dios me dijo que me case. Dios me dijo que deje esta iglesia. Dios me dijo que le diga a usted. Dios me dijo que esa persona es para mí. Y cuando uno pregunta con humildad, ¿cómo te lo dijo Dios? ¿Dónde está en la Escritura? ¿Qué confirmación bíblica tiene? ¿Has buscado consejo? ¿Has examinado tu corazón? Muchas veces descubrimos que no era Dios. Era deseo, era ansiedad, era imaginación, era presión, era orgullo, era miedo, era carne vestida de lenguaje espiritual. Hay creyentes que funcionan como si la voluntad de Dios se descubriera tirando una moneda. Señor, si sale cara, voy. Si sale cruz, no voy. Eso no es madurez. Eso es infantilismo espiritual. Otros abren la Biblia al azar, ponen el dedo sobre un versículo y dicen, esto me lo dijo el Señor. Pero la Biblia no fue dada para jugar a la ruleta sagrada. La Biblia debe ser leída, estudiada, interpretada correctamente, entendida en su contexto, aplicada con reverencia. Un texto fuera de su contexto se convierte en un pretexto. Y un pretexto religioso puede hacer mucho daño. Imagina una persona enferma que clama a Dios por dirección y abre la Biblia al azar. Su dedo cae en Nahum 3:19. No hay medicina para tu quebradura. Tu herida es incurable. Si esa persona no entiende el contexto, puede hundirse en desesperación creyendo que Dios le acaba de decir personalmente que no hay esperanza para su enfermedad. Pero ese texto no fue escrito como promesa personal para todo enfermo. Fue una palabra de juicio contra Nínive, una ciudad rebelde, sanguinaria, llena de mentira y rapiña. Sacar esa frase de su contexto y aplicarla mecánicamente a una vida particular puede destruir la fe de alguien. Pero si esa misma persona abre en Jeremías 33:6, encontrará: he aquí que yo les traeré sanidad y medicina, y los curaré, y les revelaré abundancia de paz y de verdad. Entonces, ¿en qué quedamos? ¿Hay medicina o no hay medicina? ¿Hay sanidad o no hay sanidad? La respuesta no está en enfrentar textos como si la Biblia se contradijera. La respuesta está en interpretar correctamente. ¿A quién se habló? ¿Por qué se habló? ¿En qué contexto? ¿Bajo qué situación? ¿Con qué propósito? La palabra de Dios no es contradictoria. Nuestra ignorancia sí puede ser peligrosa. Por eso el creyente debe madurar. No puede vivir dependiendo de dónde cayó el dedo. No puede tomar decisiones de matrimonio, trabajo, ministerio, salud, iglesia, familia o futuro con métodos supersticiosos disfrazados de espiritualidad. La fe bíblica no es superstición evangélica. La fe bíblica descansa en el carácter de Dios, en la revelación escrita, en la obra de Cristo y en la guía del Espíritu Santo conforme a la verdad. Dios No nos dio la Biblia para que la usemos como amuleto. Nos la dio para que la escudriñemos, la obedezcamos y seamos formados por ella. Otro ejemplo, Éxodo 14, 15, dice que Dios dijo a Moisés, ¿por qué clamas a mí? Ahora, si alguien abre la Biblia al azar y lee eso, podría pensar, Dios me está diciendo que no ore más. Pero ese texto tiene una situación específica. Israel estaba frente al Mar Rojo, Faraón venía detrás, el pueblo estaba atrapado y Dios ya había dado autoridad a Moisés. No era momento de quedarse paralizado en oración cuando Dios ya había mandado avanzar. Había llegado el momento de extender la vara y actuar en fe. Allí la oración podía convertirse en refugio para no obedecer una instrucción ya dada. Pero Jeremías 33:3 dice, clama a mí y yo te responderé y te enseñaré cosas grandes y ocultas que tú no conoces. Entonces, ¿debemos clamar o no debemos clamar? Depende del momento, hay tiempo para orar y tiempo para actuar. Hay situaciones donde la persona debe callar y obedecer lo que Dios ya dijo. Hay otras donde debe encerrarse a clamar hasta recibir dirección. Hay problemas que no se resuelven solo orando, porque ya requieren obediencia. Si tienes algo contra tu hermano, no basta decir, voy a orar. Ve, habla, humíllate, pide perdón, reconcíliate. Si estás viviendo en pecado, no espiritualices la rebeldía diciendo, estoy orando para ver qué hago. Ya sabes qué hacer. Arrepiéntete y obedece. Hay quienes usan la oración como excusa para posponer la obediencia. Estoy orando para ver si debo perdonar. No tienes que orar para saber si debes perdonar. Cristo ya lo mandó. Estoy orando para ver si debo congregarme. Ya la Escritura habla de no dejar de congregarnos. Estoy orando para ver si debo hablar de Cristo. Ya está escrito, id y predicad el Evangelio. Estoy orando para ver si debo dejar esta relación pecaminosa. No necesitas otra señal. Lo escrito no necesita confirmación. Esta frase debe quedar grabada. Lo escrito no necesita confirmación. Si Dios ya habló en su palabra, no pidas señales para obedecer lo que ya sabes. No digas, Señor, si quieres que ore, mándame una señal. Él ya mandó orar. No digas, Señor, si quieres que evangelice, confirma. Él ya mandó predicar. No digas, Señor, si quieres que perdone, que mañana llueva. Él ya mandó perdonar. La madurez espiritual no consiste en buscar señales para lo que ya está claro, sino en someterse a la palabra sin discutir. También debemos hablar del desorden en la iglesia. Primera de Corintios 14:39 dice, procurad profetizar y no impidáis el hablar lenguas. Algunos toman eso y convierten la congregación en confusión, como si todos pudieran hablar al mismo tiempo, sin interpretación, sin orden, sin edificación, sin pensar en los nuevos, los incrédulos o los indoctos que entran. Pero el mismo capítulo termina diciendo, hágase todo decentemente y con orden. No puedes tomar un versículo y saltarte el orden que el mismo Espíritu Santo inspiró. El problema no es creer en los dones. El problema es despreciar el orden bíblico. Pablo no negó el hablar en lenguas. Dijo que él hablaba en lenguas más que todos. Pero en la congregación prefería hablar 5 palabras con entendimiento que 10,000 en lengua desconocida. ¿Por qué? Porque la iglesia no es un escenario para llamar la atención, sino un cuerpo que debe ser edificado. Lo que no edifica, lo que confunde, lo que busca protagonismo, lo que hace tropezar a los nuevos, debe ser corregido. El Espíritu Santo no necesita desorden para manifestarse. La carne sí. Hay personas que llegan a una iglesia donde la palabra gobierna y dicen, aquí el Espíritu no se mueve. Pero muchas veces lo que quieren decir es, aquí no se permite el desorden al que estoy acostumbrado. El Espíritu Santo se mueve donde Cristo es glorificado, donde la palabra es obedecida, donde hay santidad, reverencia, verdad, edificación y orden. No confundamos ruido con poder, no confundamos emoción con presencia, no confundamos rareza con unción, no confundamos protagonismo humano con libertad espiritual. Una iglesia madura no apaga el espíritu, pero tampoco llama espíritu a todo impulso humano. Una iglesia madura no desprecia los dones, pero los somete a la escritura. Una iglesia madura no ridiculiza la oración, la profecía o el discernimiento, pero prueba todo y retiene lo bueno. Una iglesia madura entiende que Dios no se contradice. Si algo viene del Espíritu Santo, honrará la palabra que el Espíritu inspiró. Esto nos lleva a un punto central. Para saber si Dios habla, necesitamos conocer la Biblia. Y aquí está una de las grandes tragedias de muchos creyentes. Leen muy poco la palabra. Escuchan frases, videos cortos, predicaciones sueltas, canciones, testimonios, opiniones, pero no conocen todo el consejo de Dios. Y una persona que no conoce la Escritura se vuelve vulnerable. Cualquiera puede manipularla diciendo, Dios me dijo que te diga. Cualquier sueño la puede confundir. Cualquier emoción la puede arrastrar. Cualquier versículo sacado de contexto la puede hundir. Pero Jesús dijo, escudriñad las Escrituras. No dijo, usadlas al azar. No dijo, buscad frases para justificaros. Dijo, escudriñad, estudien, profundicen, lean, mediten, porque ellas dan testimonio de Él. La Biblia no es un libro para alimentar curiosidad religiosa. Es la revelación que nos lleva a Cristo, nos enseña la verdad, nos corrige, nos instruye en justicia y nos equipa para toda buena obra. Y aquí debemos preguntarnos, ¿queremos de verdad que Dios nos hable o solo queremos que confirme lo que ya decidimos? Porque muchos no buscan dirección, buscan autorización. No buscan verdad, buscan alguien que les endulce el oído. No quieren que la Biblia los confronte. Quieren que un predicador les diga lo que desean escuchar. Pero el verdadero siervo de Dios no está llamado a prostituir la palabra para agradar a la carne. Está llamado a decir lo que Dios dice. Aunque incomode, aunque duela, aunque choque con costumbres, emociones o tradiciones. Jeremías predicó durante años a un pueblo que no quería oír. Cuando la destrucción llegó, algunos reconocieron que sus advertencias eran ciertas. Luego le pidieron que consultara a Dios, prometiendo obedecer lo que el Señor dijera. Pero cuando Jeremías les trajo una palabra que no coincidía con lo que ellos ya querían hacer, lo rechazaron. Ellos querían ir a Egipto. Ya lo habían decidido. Solo buscaban un profeta que les pusiera sello divino a su deseo. Pero Dios les dijo que no fueran. Y como no les gustó la palabra, acusaron al profeta de mentir. Eso sigue ocurriendo. Hay personas que no quieren ser guiadas, quieren ser confirmadas. Ya decidieron ir a Egipto, pero buscan un predicador que les diga, ve, Dios está contigo. Ya decidieron una relación, un negocio, una mudanza, una rebeldía, una salida, una ruptura. Pero quieren que alguien espiritual les diga lo que desean oír. Y cuando encuentran un Jeremías que dice, no vayas, se ofenden. Pero el amor verdadero no siempre dice sí. A veces el amor de Dios nos dice no, porque quiere salvarnos de nosotros mismos. Por eso, si quieres oír a Dios, prepárate para escuchar no solo lo que te agrada, sino lo que necesitas. Dios no es adivino de feria. Dios no es una voz para decorar tus deseos. Dios no es una excusa para justificar tu carne. Dios es Señor. Y cuando Él habla, no siempre acaricia. A veces corta, a veces corrige, a veces frena, a veces ordena esperar, a veces manda avanzar, a veces dice clama, a veces dice ¿por qué clamas? Actúa. A veces dice quédate, aveches, dice, sal. La clave no es usar a Dios para validar mi voluntad. La clave es rendir mi voluntad a Dios. Entonces, ¿cómo empezar? Empieza por la Biblia. Lee la palabra, estúdiala, pregunta, busca consejo sano, ora con humildad, examina tus deseos. No te dejes manipular por cualquiera que diga tener una palabra para ti. Tú tienes acceso a Dios por medio de Jesucristo. Tienes la Escritura, tienes el Espíritu Santo, tienes pastores y hermanos maduros para ayudarte a discernir. Pero nadie debe gobernar tu vida con frases sueltas que no pasan por el filtro de la palabra. Y en la próxima parte veremos por qué ninguna revelación, sueño, profecía, sentir o palabra puede contradecir a Cristo ni a las Escrituras. Veremos cómo el Hijo mismo nos manda a escudriñar la palabra, por qué María dijo, haced todo lo que Él os dijere, y por qué el creyente verdaderamente maduro no corre detrás de voces espectaculares, sino que aprende a obedecer la voz segura de Dios escrita en la Biblia. Si Dios ha hablado por medio del Hijo, entonces la pregunta más importante no es ¿qué sentí hoy? Ni ¿qué soñé anoche? Ni ¿qué me dijo alguien que parecía muy espiritual? Sino ¿qué dice Cristo? ¿Qué enseñó el Hijo? ¿Qué está escrito en la palabra? Porque cuando el corazón no está bien afirmado en las Escrituras, se vuelve presa fácil de cualquier voz, de cualquier emoción, de cualquier persona que venga con lenguaje religioso diciendo Dios me dijo que te diga. Y una iglesia que no conoce la Biblia puede terminar siendo arrastrada por frases que suenan celestiales, pero nacen de la carne. Hebreos declara que Dios habló en otro tiempo de muchas maneras, pero en estos postreros días nos ha hablado por el Hijo. Eso significa que Jesucristo no es una voz más entre muchas voces. Él no es un mensajero secundario. Él no es una opinión espiritual. Él es el Verbo hecho carne. Él es la revelación suprema del Padre. Si quieres conocer el corazón de Dios, mira a Cristo. Si quieres saber cómo es Dios, Dios mira a Cristo. Si quieres saber qué camino lleva la vida, escucha a Cristo. Y si alguien trae una supuesta palabra de Dios que contradice a Cristo, esa palabra debe ser rechazada, aunque venga envuelta en emoción, lágrimas, autoridad humana o espectáculo religioso. Por eso María, en Caná de Galilea, dijo una frase sencilla pero tremendamente profunda: haced todo lo que Él os dijere. No dijo, haced lo que yo os diga. No dijo, haced lo que la tradición os diga. No dijo, haced lo que vuestra emoción os diga. Ella señaló al Hijo. Y esa sigue siendo una de las mejores instrucciones que una persona puede recibir. Haz todo lo que Cristo diga. No lo que tu carne diga. No lo que tu deseo quiera. No lo que un predicador te acomode. No lo que una voz misteriosa te sugiera. Haz lo que Él diga. Y aquí hay una prueba muy práctica. Si amas verdaderamente a Dios, no buscarás una palabra que te permita desobedecer a Cristo. Si respetas la autoridad del Señor, no usarás sueños, señales, profecías o sentimientos para escapar de lo que Él ya mandó. Cuando María dice, haced todo lo que Él os dijere, nos está enseñando a no colocar ninguna voz por encima del Hijo. La verdadera espiritualidad no consiste en decir muchas veces Dios me habló, sino en obedecer lo que Cristo ya habló. Ahora bien, ¿qué nos dijo el Hijo? En Juan capítulo 5, Jesús dijo, escudriñad las Escrituras. No dijo, usad las Escrituras al azar. No dijo, tomad un versículo suelto para justificar vuestros planes. No dijo, buscad en la Biblia frases que confirmen lo que ya decidisteis. Dijo, escudriñad. Esa palabra implica esfuerzo, profundidad, reverencia, estudio, atención, humildad. Escudriñar es entrar en la palabra con deseo de verdad, no con deseo de ganar una discusión. Es leer para obedecer, no para manipular. Jesús dijo que las Escrituras dan testimonio de Él. Esa es una clave enorme. La Biblia no es un libro mágico para abrir con el dedo cuando estamos nerviosos. La Biblia no es un conjunto de frases sueltas para decorar decisiones. La Biblia es la revelación de Dios que nos conduce a Cristo, nos muestra nuestra condición, nos enseña la voluntad del Señor, nos corrige, nos consuela, nos santifica y nos hace sabios para la salvación. Si leemos la Biblia sin llegar a Cristo, la estamos leyendo mal. Si usamos la Biblia para alimentar el ego, la estamos usando mal. Si la usamos para justificar pecado, la estamos torciendo. Jesús confrontó a personas que estudiaban las Escrituras, pero no querían venir a Él para tener vida. Eso también puede ocurrir hoy. Una persona puede saber textos, discutir doctrina, citar capítulos, corregir a otros y aún así no rendirse al Cristo de las Escrituras. Puede usar la Biblia como arma de orgullo, pero no como espejo de arrepentimiento. Puede conocer datos bíblicos y desconocer el corazón de Dios. Por eso escudriñar las Escrituras no es solo acumular información, es dejarnos llevar por la palabra hasta los pies del Hijo. Cristo también dijo, si creyeseis a Moisés, me creeríais a mí, porque de mí escribió él. Esto destruye la idea de que podemos separar a Cristo de la Escritura. Jesús no trató el Antiguo Testamento como un libro inferior, inútil o descartable. Él dijo que Moisés escribió de él. La ley, los profetas, los salmos, las sombras, los sacrificios, las promesas, todo apuntaba hacia Cristo. Por eso quien desprecia la Escritura termina fabricando un Cristo a su medida. Y un Cristo inventado no salva. Muchas personas dicen, yo creo en Jesús, pero no aceptan lo que Jesús dice. Dicen amar al Hijo, pero rechazan su autoridad. Dice palabra que muchos bajo confusión. Mejor una iglesia humilde, bíblica y ordenada, que una multitud atraída por espectáculos sin fruto. Esto no significa despreciar a quienes vienen de otros contextos. Muchos llegan con hambre sincera, pero con costumbres mal enseñadas. Debemos recibirlos con amor y enseñarles la Biblia. Pero quien viene debe venir dispuesto a aprender. No puede traer su desorden y exigir que la congregación se adapte a él. La madurez dice: muéstrenme en la palabra, enséñenme, quiero entender, quiero corregir. La inmadurez dice: en mi iglesia anterior lo hacíamos así, por tanto aquí también debe ser así. Pero la pregunta no es cómo lo hacíamos antes, la pregunta es qué dice la Escritura. Y esto vale para todos nosotros. Ninguno debe sentirse por encima de la corrección. Tal vez tu trasfondo te enseñó una cosa, la Biblia puede enseñarte otra. Tal vez tu emoción te empuje en una dirección, la palabra puede frenarte. Tal vez tu experiencia fue real, pero tu interpretación necesita ajuste. Tal vez Dios hizo algo en tu vida, pero eso no te autoriza a imponer tu experiencia como norma para todos. La experiencia debe someterse a la Escritura, no la Escritura a la experiencia. Una iglesia bíblica no niega testimonios, pero no construye doctrina sobre testimonios. No niega experiencias, pero las examina. No desprecia lo sobrenatural, pero no persigue lo espectacular. No rechaza la emoción, pero no la pone como autoridad final. No limita a Dios, pero reconoce que Dios se ha comprometido con su palabra. Esta es una iglesia más madura, más segura, más centrada en Cristo. Por eso cuando alguien diga: Dios me dijo, aprendamos a responder con respeto y discernimiento. Vamos a ver la palabra, no con burla, no con cinismo, no con incredulidad seca, sino con temor de Dios. Si Dios habló, la palabra lo confirmará en principio, carácter y dirección. Si no lo confirma, debemos tener el valor de dejarlo. No todo lo que sentimos merece obediencia. No todo lo que impresiona merece autoridad. No todo lo que parece espiritual viene del Espíritu. Y si alguna vez tú hablaste con ligereza, arrepiéntete. Si dijiste: Dios me dijo, cuando debiste decir: yo creo, pide perdón al Señor. Si manipulaste a alguien con una supuesta palabra, corrige. Si permitiste que te manipularan, vuelve a Cristo y a la Biblia. Si has despreciado el orden porque lo confundiste con frialdad, madura. Si has apagado toda expresión porque temías el desorden, también pide equilibrio. El Señor quiere una iglesia viva y ordenada, ferviente y bíblica, sensible y firme. La gloria de Dios no necesita circo. La presencia de Dios no necesita caos. El poder de Dios no necesita protagonismo. El Espíritu Santo no necesita desobedecer sus propias instrucciones para demostrar que está presente. Donde Cristo es honrado, donde la palabra gobierna, donde los dones edifican, donde el amor ordena, donde el pecado es confrontado y donde los creyentes se someten a la verdad, allí hay una obra profunda del Señor, aunque no siempre parezca espectacular para los ojos carnales. Y esta obra profunda es la que necesitamos. No reuniones que solo emocionen, sino reuniones que formen. No mensajes que solo entretengan, sino palabra que madure. No profecías que alimenten curiosidad, sino verdad que lleve a obediencia. No lengua sin edificación, sino dones bajo amor. No libertad sin cruz, sino libertad en santidad. No Dios me dijo usado como arma, sino corazones que dicen: habla Señor que tu siervo oye, y si tu palabra me corrige, obedeceré. En la próxima parte veremos cómo el creyente debe relacionarse con la Biblia de manera práctica, leerla, estudiarla, interpretarla en contexto, recibir consejo, aceptar corrección y dejar que la Escritura examine deseos, tradiciones y decisiones. Porque el problema de muchos no es que Dios no hable, sino que tienen la Biblia cerrada mientras buscan voces por todas partes. El problema de muchos creyentes no es que Dios no hable. El problema es que tienen la Biblia cerrada mientras buscan voces por todas partes. Tienen la palabra en la casa, en el teléfono, en la mesa, quizás subrayada en algunos versículos favoritos, pero cuando llega la hora de tomar decisiones, no van primero a la Escritura, van al sentimiento, van a la emoción, van al sueño, van a la opinión de alguien que habla con tono espiritual. Van a una señal improvisada, van a una frase suelta, y luego, si encuentran algo que les conviene, dicen: Dios me habló. Pero el Señor nos ha dejado una lámpara segura. Lámpara es a mis pies tu palabra y lumbrera mi camino. Observa, no dice que la emoción es lámpara, no dice que el sueño es lámpara, no dice que la voz de cualquier persona es lámpara, dice que la palabra lo es. La palabra ilumina el próximo paso y también muestra la dirección del camino. A veces no nos revela todos los detalles del futuro, pero sí nos muestra cómo caminar hoy en obediencia, en santidad, en verdad, en humildad, en temor de Dios. Por eso Jesús dijo, escudriñad las Escrituras. No dijo solamente, léanlas de vez en cuando. No dijo, úsenlas cuando estén desesperados. No dijo, busquen una frase bonita para sentirse mejor. Dijo, escudriñad. Eso implica cavar, profundizar, comparar, preguntar, leer antes y después. Entender quién habla, a quién habla, por qué habla, en qué momento habla, qué principio revela, cómo apunta a Cristo, cómo se aplica sin torcer el texto. El creyente maduro no usa la Biblia como una ruleta religiosa, la estudia como palabra de Dios. Y aquí entra una verdad sencilla pero decisiva. No todo lo que está en la Biblia está dirigido de la misma manera a todas las personas en todo momento. Todo es palabra inspirada, todo es útil, todo enseña, todo revela a Dios, pero no todo se aplica de forma mecánica e inmediata a mi situación personal. Cuando Dios habló a Nínive por medio de Nahum, estaba confrontando a una ciudad rebelde. Cuando Dios habló a Moisés frente al Mar Rojo, estaba tratando con un momento histórico concreto. Cuando Pablo corrigió a Corinto, estaba ordenando una iglesia con problemas específicos. La pregunta no es solamente está en la Biblia. La pregunta también es qué significa en su contexto y cómo se aplica correctamente. Un texto fuera de contexto se convierte en pretexto. Y un pretexto puede destruir. Puede hacer que alguien enfermo crea que Dios le dijo que no hay medicina para él. Cuando el texto hablaba de juicio contra Nínive. Puede hacer que alguien deje de orar porque leyó, ¿por qué clamas a mí? Cuando Dios estaba mandando a Moisés a actuar en un momento específico. Puede hacer que una iglesia justifique desorden porque leyó, no impidáis hablar lenguas, pero ignoró, hágase todo decentemente y con orden. La Biblia no es peligrosa. Peligrosa es nuestra ignorancia cuando la manejamos sin temor. Por eso hay que leer más que versículos. Hay que leer capítulos, hay que leer libros completos, hay que conocer el consejo de Dios. Hay creyentes que llevan años en la iglesia y todavía no han leído toda la Biblia. Y luego dicen con mucha seguridad, Dios me dijo, ¿cómo vas a discernir con claridad si no conoces lo que Dios ya dijo? ¿Cómo vas a probar una supuesta revelación si no conoces el patrón de la Escritura? ¿Cómo vas a saber si una voz contradice el Evangelio si no conoces bien el Evangelio? La falta de Biblia hace al creyente manipulable. Una persona que no conoce la palabra puede ser movida por cualquiera. Si alguien llora fuerte, lo cree. Si alguien grita con autoridad, lo obedece. Si alguien dice, así dice el Señor, tiembla. Si alguien le da una profecía llamativa, se impresiona. Si alguien le promete grandeza, se emociona. Si alguien usa un versículo aislado, se convence. Pero el creyente que conoce la Escritura puede escuchar con respeto y decir, vamos a probar eso. Vamos a ver si está en la palabra. Vamos a mirar el contexto. Vamos a orar. Vamos a buscar consejo. Vamos a esperar el fruto. Esto no es incredulidad. Esto es obediencia. La Biblia manda a probar. La Biblia manda a examinar. La Biblia manda a no creer a todo espíritu. La Biblia manda a retener lo bueno. El creyente bíblico no es cínico, pero tampoco ingenuo. No se burla de todo, pero tampoco traga todo. No apaga el espíritu, pero no confunde al espíritu con cualquier impulso. No desprecia los dones, pero no acepta desorden. No rechaza consejo, pero no permite manipulación. Y aquí debemos hablar de la lectura bíblica como disciplina diaria. No podemos esperar discernimiento profundo si alimentamos el alma una vez al mes. No podemos vivir de mensajes ajenos como si eso sustituyera nuestra comunión personal con la palabra. Escuchar predicaciones puede ayudar, pero no reemplaza leer la Biblia. Tener un buen pastor puede orientar, pero no reemplaza estudiar la Escritura. Recibir enseñanza sana es una bendición, pero el creyente debe aprender a abrir la Biblia por sí mismo. Si solo comes cuando otro te da de comer, nunca crecerás como debes. Lee la Biblia con humildad. No para demostrar que sabes. No para buscar munición contra otros. No para encontrar frases que respalden tus opiniones. Léela diciendo, Señor, corrígeme. Esa es una oración peligrosa para el orgullo, pero saludable para el alma. Señor, muéstrame dónde estoy equivocado. Muéstrame qué he heredado de hombres y no de ti. Muéstrame qué costumbre debo abandonar. Muéstrame qué pecado estoy justificando. Muéstrame qué decisión necesita ser rendida. Muéstrame a Cristo. Cuando alguien se acerca así a la palabra, la Biblia empieza a limpiar. Hay doctrinas falsas que caen. Hay tradiciones humanas que pierden fuerza. Hay supersticiones que se rompen. Hay miedos que se ordenan. Hay deseos que se exponen. Hay excusas que ya no se sostienen. La persona deja de vivir dependiendo de alguien me dijo y empieza a decir, la escritura me muestra. No se vuelve arrogante, se vuelve firme. No desprecia a otros. Aprende a discernir. No se independiza de la iglesia. Se vuelve un miembro más sano del cuerpo. Hay decisiones donde la Biblia habla con claridad directa. No necesitas una revelación especial para saber si debes dejar de mentir, huir de la inmoralidad, perdonar, honrar tu matrimonio, congregarte, orar, amar al prójimo, predicar el evangelio, cuidar tu lengua, no idolatrar el dinero, no rendirte a imágenes, no vivir en borrachera, no devolver mal por mal, no alimentar odio. Está escrito. Y lo escrito no necesita confirmación. Cuando algo está escrito, la pregunta no es, Señor, ¿será tu voluntad? La pregunta es, Señor, dame gracia para obedecer. Hay creyentes que pierden años pidiendo señales sobre cosas que Dios ya mandó. Señor, confirma si debo perdonar. No necesitas confirmación, necesitas rendición. Señor, confirma si debo terminar con esta relación que me lleva al pecado. No necesitas otra señal, necesitas obedecer. Señor, confirma si debo hablar de Cristo. Ya lo dijo. Señor, confirma si debo dejar de robar. Ya lo dijo. A veces la búsqueda de confirmación es una forma elegante de retrasar la obediencia. Pero hay otras decisiones donde la Biblia no da un mandamiento específico con nombres, fechas y direcciones. Por ejemplo, ¿qué trabajo aceptar? ¿A qué ciudad mudarse? ¿Qué carrera estudiar? ¿Cuándo emprender algo? ¿Cómo organizar ciertos asuntos familiares? ¿Qué oportunidad ministerial tomar? En esos casos la palabra no siempre dice, haz esto el martes a las 4, pero sí da principios, da sabiduría, da límites, da prioridades, da criterios de carácter. Y dentro de esos principios oramos, buscamos consejo, examinamos motivos, esperamos dirección y caminamos con prudencia. La Biblia no te dirá el nombre exacto de cada empresa donde trabajar, pero sí te dirá que no participes en injusticia, mentira o corrupción. No te dirá cada detalle de una mudanza, pero sí te enseñará a no huir por miedo ni avanzar por codicia. No te dirá siempre qué puerta tomar, pero sí te mostrará si tu corazón está idolatrando esa puerta. No te dirá cada paso del futuro, pero sí te dirá quién debe gobernar tu presente. La palabra no responde a nuestra curiosidad como un horóscopo santo. Forma nuestro corazón para tomar decisiones bajo el señorío de Cristo.

El consejo sano no manipula. El consejo sano no dice, haz esto porque yo soy el ungido. El consejo sano abre la escritura, pregunta por los motivos, considera las consecuencias, llama a la oración, examina el fruto, advierte con amor. El consejero fiel no quiere controlar tu vida, quiere ayudarte a obedecer a Cristo. Y el aconsejado humilde no llega diciendo, dígame lo que quiere. Aquí muchos fallan. Van a un pastor no para buscar la voluntad de Dios, sino para encontrar permiso religioso. Ya decidieron, ya tienen su Egipto preparado. Ya saben que quieren irse, unirse, romper, comprar, acusar, abandonar, empezar algo, terminar algo. Pero quieren una palabra que les dé tranquilidad. Si el pastor les dice lo que quieren, ¡qué hombre de Dios! Si les dice lo contrario, no tiene amor, es duro, no entiende. Eso no es buscar guía, eso es buscar cómplices. Jeremías vivió algo parecido. El pueblo prometió obedecer lo que Dios dijera. Pero cuando la palabra no favoreció su deseo de ir a Egipto, rechazaron al profeta. Ellos no querían obedecer, querían autorización. Y qué terrible es cuando el ser humano se acerca a Dios con apariencia de consulta, pero con el corazón ya decidido. Dios no es un sello para legitimar nuestra voluntad. Dios es Señor y su palabra tiene autoridad aun cuando contradice nuestros planes. Si realmente quieres que Dios te hable, debes estar dispuesto a escuchar un no. Debes estar dispuesto a escuchar. Quédate, espera, arrepiéntete, devuelve, pide perdón, corta esa relación, no vayas, no compres, no hables, no respondas, perdona, obedece, sométete, renuncia, vuelve. La voz de Dios no siempre acaricia el deseo, muchas veces lo crucifica. Pero esa crucifixión es misericordia, porque hay deseos que si no mueren, nos arrastran. Dios no te ama menos cuando te dice no. A veces te ama precisamente diciéndote no. Un padre que ama no entrega siempre al hijo lo que el hijo pide. El hijo puede llorar por un cuchillo creyendo que es un juguete, pero el padre sabe que lo dañará. Así también, hay relaciones que parecen felicidad y son cuchillo. Hay oportunidades que parecen bendición y son trampa. Hay lugares que parecen seguridad y son Egipto. Hay caminos que parecen lógicos, pero terminan en muerte. Dios dice no porque ve más lejos que nosotros. También debemos dejar que la palabra examine nuestras tradiciones. A veces pensamos que solo otros tienen tradiciones equivocadas, pero de la familia, de la cultura, de la denominación, de la iglesia donde crecimos, de predicadores que escuchamos, de experiencias que tuvimos. Algunas tradiciones pueden ser útiles si están sometidas a la escritura, pero si una tradición contradice la palabra, debe caer. La pregunta no es, ¿así lo hicieron siempre? La pregunta es, está escrito, honra a Cristo, obedece al Evangelio. Esto requiere valentía. Porque corregir una tradición puede incomodar a la familia, a los amigos, a la comunidad. Puede hacer que alguien diga, ahora tú sabes más que todos. Pero el discípulo no busca conflicto por orgullo. Busca obediencia por amor a Dios. Si la palabra me muestra que algo está mal, no puedo decir, prefiero la tradición porque me resulta cómoda. Cristo dijo que algunos invalidaban el mandamiento de Dios por tradición de hombres. Esa advertencia sigue viva. La palabra también examina nuestros deseos. A veces no tenemos una tradición que defender, sino un capricho que justificar. Queremos algo y entonces buscamos versículos que nos ayuden. Eso es peligroso. No debemos ir a la Biblia para obligarla a decir lo que queremos. Debemos ir para que ella nos diga lo que Dios quiere. La diferencia es enorme. Uno puede usar textos como abogado de su pecado o puede sentarse bajo la escritura como discípulo. El primero manipula, el segundo se rinde. Y la palabra examina nuestras decisiones. Antes de tomar una decisión, pregúntate, ¿esto glorifica a Dios? ¿Contradice algún mandamiento? ¿Me acerca a Cristo o me aleja? ¿Alimenta santidad o fortalece la carne? ¿Estoy actuando por fe, por miedo, por orgullo, por prisa, por herida, por codicia, por comparación? ¿He pedido consejo a personas maduras? ¿Estoy dispuesto a obedecer si Dios me dice no? ¿Esta decisión podrá sostenerse delante de la Escritura sin tener que torcer textos? Hay decisiones que parecen pequeñas pero revelan grandes cosas. La forma en que administras dinero revela en quién confías. La forma en que hablas revela qué gobierna tu corazón. La forma en que reaccionas ante la corrección revela si eres enseñable.
La forma en que tratas a tu cónyuge.

0: cónyuge revela si Cristo gobierna la casa. La forma en que eliges amistades revela qué influencias estás permitiendo. La forma en que usas el tiempo revela tus prioridades. La Biblia habla todo eso. No como un manual muerto, sino como la voz viva de Dios aplicando verdad al corazón. No digas Dios no me habla si no abres la palabra. No digas estoy confundido si no has buscado primero la Escritura. No digas nadie me guía si rechazas el consejo bíblico. No digas, necesito una señal si Dios ya te dio un mandamiento. Muchas veces la confusión no viene porque Dios esté callado, sino porque nosotros no queremos escuchar la respuesta que ya está escrita. Hay una clase de silencio que no es ausencia de Dios, sino resistencia nuestra. Dios habló, pero no nos gustó. Dios mostró, pero lo retrasamos. Dios confrontó, pero buscamos otra voz. Dios cerró una puerta, pero seguimos empujando. Dios dio un mandamiento, pero pedimos señales. Y luego decimos, no sé qué hacer. En realidad sí sabemos, solo no queremos rendirnos. La madurez empieza cuando dejamos de llamar confusión a lo que en realidad es desobediencia. Pero también hay verdadera confusión en creyentes sinceros. Hay personas que de verdad quieren obedecer y no saben qué paso dar. A esas personas hay que acompañarlas con paciencia. No todo es rebeldía. A veces hay falta de enseñanza. A veces hay heridas. A veces hay miedo. A veces hay decisiones complejas. En esos casos, la iglesia debe ayudar, no aplastar. Abrir la Biblia, orar, escuchar, discernir, aconsejar, esperar. Dios guía a sus hijos. Y muchas veces lo hace en comunidad, paso a paso. La clave es mantener el corazón humilde. Señor, si estoy equivocado, corrígeme. Esa oración es oro. Señor, si mi deseo me está cegando, abre mis ojos. Señor, si estoy buscando confirmación para mi carne, deténme. Señor, si alguien me está manipulando, líbrame. Señor, si estoy siendo orgulloso, quebrántame. Señor, si ya hablaste en tu palabra, dame obediencia. Un corazón así no será abandonado por Dios. El creyente maduro aprende a ser pastoreado. Y esto también es importante. Vivimos en una época donde muchos quieren independencia absoluta. A mí nadie me dice nada, yo solo sigo a Dios. No necesito iglesia, no necesito pastor. Esa actitud suena fuerte, pero muchas veces es orgullo herido. Dios ha puesto pastores y maestros para edificar el cuerpo. No para controlar, no para abusar, no para manipular, sino para cuidar, enseñar, corregir y acompañar. Rechazar toda autoridad espiritual no es señal de profundidad. Puede ser señal de rebeldía, pero la autoridad espiritual verdadera también debe estar bajo la palabra. Un pastor no puede decir cualquier cosa y exigir obediencia ciega. Un líder no puede usar Dios me dijo para dominar. Una iglesia sana enseña a los creyentes a obedecer a Cristo, no a depender enfermizamente de hombres. El pastor fiel no quiere que la gente sea infantil para siempre. Quiere que maduren la palabra. Quiere que aprendan a discernir. Quiere que amen la Biblia. Quiere que sepan seguir a Cristo aun cuando no estén frente al púlpito. Esta es la madurez. No independencia soberbia, no dependencia manipulada, sino sujeción bíblica. Camino con Dios, amo la palabra, recibo consejo, honro la autoridad sana, examino todo, obedezco lo escrito. No permito que nadie reemplace a Cristo, no uso mi libertad para desorden, no uso la autoridad de otros para evitar responsabilidad personal. Soy hijo de Dios, miembro del cuerpo y discípulo de la palabra. Cuando esta madurez crece, la iglesia cambia. Ya no corre detrás de cada novedad. Ya no se impresiona por cualquier profeta de paso. Ya no se divide por cada sueño. Ya no permite que el desorden se llame avivamiento. Ya no busca solo mensajes que la emocionen. Empieza a amar la enseñanza sólida. Empieza a preguntar dónde está escrito. Empieza a valorar el contexto. Empieza a recibir corrección. Empieza a distinguir entre unción y espectáculo, entre verdad y manipulación, entre consuelo y halago. Y eso no mata el fuego, al contrario, lo purifica. Una iglesia bíblica puede ser profundamente ferviente, puede orar con lágrimas, puede adorar con gozo, puede ver a Dios obrar, puede experimentar dirección, puede vivir dones bajo orden, puede tener testimonios reales, Pero su fuego no será paja encendida por emoción momentánea. Será fuego alimentado por la verdad. Y lo que está alimentado por la verdad permanece más allá de una reunión. El mundo está lleno de voces, redes sociales, predicadores virales, frases, profecías, opiniones, ideologías, promesas, temores, señales, interpretaciones. Si no estás arraigado en la palabra, vivirás empujado por cada viento. Hoy te entusiasmas, mañana te asustas, pasado mañana te confundes. Luego sigues a alguien, después lo abandonas, luego buscas otra cosa. Pero el que se afirma en la Escritura puede caminar con más paz. No porque lo sepa todo, sino porque tiene fundamento. El fundamento no es mi sueño, no es mi sentir, no es mi tradición, no es mi pastor, no es mi denominación, no es mi experiencia. El fundamento es Cristo revelado en la palabra. Todo lo demás debe apoyarse allí o caer. Si una tradición no cabe, cae. Si una emoción no cabe, cae. Si una profecía no cabe, cae. Si una interpretación no cabe, cae. Si un deseo no cabe, cae. La palabra permanece para siempre. Por eso, hermano, hermana, vuelve a la Biblia. No solo cuando tengas problemas, no solo para buscar respuestas rápidas. Vuelve como quien vuelve al pan, como quien vuelve al agua, como quien vuelve a casa. Lee despacio, pregunta, subraya, memoriza, medita, obedece. Si no entiendes, pide ayuda. Si te confronta, no huyas. Si te consuela, agradece. Si te corrige, humíllate. Si te muestra a Cristo, adora. No hay madurez sin Escritura. Y si has vivido dependiendo de señales, monedas, dedos al azar, sueños sin discernimiento, palabras ajenas, emociones y supuestas confirmaciones, hoy puedes cambiar. No tienes que seguir siendo infantil. Dios no te humilla para destruirte. Te llama a crecer. Hay una etapa donde un niño necesita que le den todo masticado, pero llega un momento donde debe aprender a comer alimento sólido. La iglesia necesita creyentes que dejen la superficialidad y aprendan a manejar bien la palabra de verdad. Manejar bien la palabra implica respeto, no usarla para manipular, no torcerla para ganar discusiones, no sacarla de contexto para asustar a alguien, no convertirla en arma de orgullo. No elegir solo los textos que me gustan. No ignorar los que me corrigen. Manejar bien la palabra es decir, Señor, esta es tu voz escrita. Yo me pongo debajo. Y cuando uno se pone debajo, la palabra puede levantarlo. Hay libertad en eso. La libertad de no vivir esclavo de rumores espirituales. La libertad de no depender de quien dice tener una palabra para ti. La libertad de no temblar ante cada sueño. La libertad de no tomar decisiones por superstición. La libertad de no buscar predicadores que te endulcen el oído. La libertad de escuchar a Dios en la Escritura y decir, aunque me duela, obedeceré. Aunque me corrija, lo recibiré. Aunque me diga no, confiaré. Y en la próxima parte veremos una verdad que confronta profundamente. Dios muchas veces no nos habla lo que queremos oír, sino lo que necesitamos escuchar. Veremos cómo el corazón busca predicadores que confirmen sus deseos. Cómo Jeremías se enfrentó a un pueblo que quería ir a Egipto. Y por qué una palabra fiel puede parecer dura al principio, pero salvarnos de errores que después lamentaríamos toda la vida. Una de las pruebas más fuertes de la madurez espiritual no es si decimos que queremos oír a Dios, sino si estamos dispuestos a obedecer cuando Dios nos dice lo que no queríamos escuchar. Porque muchos no buscan verdaderamente la voz del Señor, buscan una voz que bendiga lo que ya decidieron. No buscan dirección, buscan aprobación. No buscan verdad, buscan alivio. No buscan corrección, buscan que alguien les diga, tienes razón, sigue adelante. Y cuando la palabra de Dios contradice el deseo del corazón, entonces se revela si realmente queríamos la voluntad del Señor o solo queríamos usar su nombre para justificar la nuestra. Este es un peligro antiguo. No nació con nuestra generación.
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0: las 0 horas.
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porque de tal manera amó Dios al mundo que ha dado a su Hijo unigénito para que todo aquel que en Él cree no se pierda, mas tenga vida eterna. Porque no envió Dios a su Hijo al mundo para condenar al mundo, sino para que el mundo sea salvo por Él. Por Él. Por Él. Por Él. Por Él.

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4: Dios está por encima de ti para bendecirte, abajo para sostenerte, adelante para orientarte, detrás para protegerte y a tu lado para

0: Un aplauso fuerte a Lili Goodman. Dios te bendiga, Lili.
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3: Ajá.
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0: nosotros y no refrena su lengua, sino que engaña su corazón. 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

¿Alguien está alegre? Esta noche queremos honrar a unos hombres de Dios que nos enseñaron a adorar. Cantaban canciones muy hermosas y las vamos a recordar.

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cielos. Nuestro clamor es oído en los cielos. El clamor de los redimidos. La manifestación gloriosa de los hijos de Dios.

que los cielos se abren sobre de esta nación. Declaramos que los cielos se abren sobre de esta nación. En el nombre de Jesús, yo quiero que tú declares conmigo: Padre Celestial, yo creo en el poder de la sangre de Jesús, en el poder del Espíritu Santo y en el poder de tu gracia. Y yo te pido, abre los cielos sobre esta nación, muestra tu gloria, muestra tu poder una vez más. Sí, Señor.

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0: Son las 4 de la mañana.
1: Gracias. Muchas gracias, señor locutor.
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3: ¿Y qué, varón? ¿Ya listo para la bendición?
4: Ya listo, varón. Listísimo. ¡Vamos!

0: hora es?
1: Son las 5 de la mañana.
0: 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Muchas gracias, señor locutor.
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4: Amado Padre, Dios Todopoderoso, mi Señor, te doy gracias por este tiempo maravilloso que podemos estar reunidos en tu presencia, mi Dios. Gracias, Padre, por todo. Bendice, Señor, a cada uno de nosotros. Guárdanos en este tiempo, Señor, que tú seas bendiciendo, que nos dé sabiduría y entendimiento para poder entender, Señor. Bendice a tus siervos, mi Dios. Bendice también la vida de nuestro pastor para que él pueda guiarnos con sabiduría, con entendimiento, mi Dios, que venga la bendición de lo alto. Padre Santo, bendice a las personas que estamos congregados por medio de Zoom, mi Dios. Gracias, Padre Celestial. Ponemos en tus benditas manos que todo lo que nuestro líder ponga en conocimiento de cada uno de nosotros para poder nosotros también entender y que podamos seguir adelante confiados en nuestro Salvador y que todo sea conforme a la voluntad de nuestro Padre Celestial. Perdónanos, Señor, porque todos somos pecadores. Perdónanos, Señor, porque soy pecador también, mi Dios, y ya pongo en tus manos benditas y esta noche sea que podamos entender. Todo esto te pido, Padre Celestial, en el nombre maravilloso de Jesús, nuestro Señor y nuestro Salvador. Amén y amén.
5: Amén. Bien, vamos a tomar el texto base de esta noche, de la enseñanza, y quiero invitarle que nos vayamos al libro de Lucas, capítulo 9. Lucas, capítulo 9. Y vamos a leer los versículos 57 al 62. Lucas capítulo 9, versículos 57 al 62.

0: Amén.
1: Amén. Entonces leamos lo que dice Lucas capítulo 9, los versículos 57 al 62.
0: Lucas capítulo 9 del 57 al 62. Yendo ellos, uno le dijo en el camino: Señor, te seguiré a donde quiera que vayas. Y le dijo Jesús: Las zorras tienen guaridas y las aves de los cielos nidos, mas el Hijo del Hombre no tiene dónde recostar la cabeza. Y dijo a otros: Sígueme. Él le dijo: Señor, déjame que primero vaya y entierre a mi padre. Jesús le dijo: Deja que los muertos entierren a los sus muertos y tú ve y anuncia el reino de Dios. Entonces también dijo otro: Te seguiré, Señor, pero déjame que me despida primero de los que están en mi casa. Y Jesús le dijo: Ninguno que poniendo su mano en el arado mira hacia atrás es apto para el reino de Dios. Amén.
1: Amén. Hay aspectos importantes que podemos recalcar en estos versículos de Lucas capítulo 9 que acabamos de leer. Y dice que mientras iban por el camino, dice que uno le dijo: Señor, te seguiré a donde quiera que vayas. Jesús le respondió: Ninguno que poniendo su mano en el arado mira hacia atrás es apto para el reino de Dios, ya en la parte final del texto. Desde el principio de esta historia bíblica o de la Biblia mismo, el ser humano siempre ha tenido una tendencia constante de justificar su desobediencia mediante excusas. Y la excusa, recuerden que no nació con nosotros, ¿no? Todos sabemos la historia de qué es lo que pasó con Adán y Eva, ¿no es cierto? En el Edén ocurrió lo mismo. Adán nunca se responsabilizó por la decisión que él tomó, sino que él, para él fue sencillo, lo único que hizo es culparle a Eva. Eva tampoco asumió la responsabilidad de su decisión. Eva, en cambio, culpó a la serpiente. Es decir, nadie asumió responsabilidad delante de Dios. Y esta palabrita, ¿no es cierto?, que decimos excusa, es uno de los mayores enemigos de la vida espiritual, porque de alguna manera hace que se tranquilice la conciencia sin producir arrepentimiento. Hemos de recordar lo que decíamos el domingo: ¿cuál es el énfasis central del Evangelio? Es eso, llevarle a la gente que pueda reconocer que necesita arrepentirse, que necesita nacer de nuevo, que necesita ser transformado. Y mientras exista una excusa, no va a haber una verdadera rendición. Ahora, ¿qué es una excusa? Una excusa viene a ser o se considera como una razón que parece válida para evitar hacer aquello que Dios ya dejó claro. Dentro del ámbito teológico, nosotros podemos definirla como un mecanismo del corazón pecaminoso para justificar la desobediencia delante de Dios sin sentirse culpable. Y no siempre las excusas son mentiras. Muchas veces contienen algo de verdad, pero esa verdad es usada para desobedecer. Como por ejemplo nos puede resultar algo familiar, ¿no? El decir, no tengo tiempo. Puede ser cierto, pero en este caso el problema no es el tiempo. El problema quizás aquí tiene que ver con nuestras prioridades. Entonces eso denota, ¿no es cierto?, que de acuerdo a lo que en esta noche nosotros vamos a analizar y a estudiar, vamos a ver aquellas o las excusas que impiden seguir a Dios y entregarse totalmente a Él. Recordemos que Dios siempre nos llama. Desde los mismos tiempos del Antiguo Testamento, Dios ha llamado a muchas personas. Si nos vamos a los tiempos de Jesús, ya en el Nuevo Testamento, igual, ¿qué es lo que hacía Jesús? Y como habíamos leído un poco al inicio, ¿no? Que dice que mientras el Señor Jesús iba caminando, ciertas personas iban dialogando con él, ¿no? Y algunos les decía, a dónde te seguiré, a donde quiera que vayas. Y la respuesta que Jesús le da, la primera dice, las zorras tienen guaridas y las aves de los cielos nidos. Y ahí dice, mas el Hijo del Hombre no tiene dónde recostar la cabeza. ¿Eso qué quiere enseñar primero? Que Jesús, siendo quien era, no habla de comodidad, él no está hablando de que tenía un lugar específico donde él podía descansar, donde él podía dormir. ¿No? Y dice, el Hijo del Hombre no tiene dónde recostar la cabeza. Primerito, ¿qué es lo que pasaba con Jesús? Jesús no poseía bienes de tipo material. Eso significa que Jesús no tenía una propiedad propia, una casa propia, ¿no? Luego habla de otro que dice, sígueme. ¿Qué es lo que le dijo esa otra persona? Dice, Señor, déjame que primero vaya y entierre a mi padre. Y luego, ¿cuál es la respuesta que le da Jesús? Le dice, deja que los muertos entierren a sus muertos. Y le recomienda, le dice, ve tú y anuncia el reino de Dios. Entonces dice también, dijo otro, te seguiré, Señor, pero déjame que me despida primero de los que están en mi casa. ¿Y cuál es la respuesta que le da el Señor Jesús? Dice, ninguno que poniendo su mano en el arado mira hacia atrás es apto para el reino de Dios. Por lo tanto, siempre Dios está llamando. Y a lo largo de toda la Biblia, Dios llama a personas. El mismo Dios llamó a Noé, llamó a Abraham, llamó a Moisés, a Isaías, a Jeremías. El mismo Dios a través de Jesucristo llamó a cada uno de sus apóstoles. Y ese mismo llamado hoy en día realiza el Señor. Hoy nos hace un llamado a todos y cada uno de nosotros como creyentes. Y quizás la pregunta nunca ha sido ¿Dios llama?, sino ¿qué responderemos? Lo que anhela el Señor es que nosotros tengamos una relación exclusiva con Él. Como decíamos, el tema de que nosotros estemos decididos a entregarnos totalmente a Él. De eso consiste para que yo pueda madurar en mi cristianismo, para que yo pueda madurar en mi parte espiritual. Y veamos algunas excusas que tal vez nosotros podemos estarlas practicando, ¿no? Y no sé si al inicio de pronto alguien pensó y dijo, no, yo no tengo excusas, yo no le pongo excusas, yo estoy decidido, estoy decidida a caminar con el Señor. Veamos, una de las primeras excusas es que a veces las personas dicen, todavía no es el momento. Esta excusa se me hace bastante familiar porque yo era una de las personas que pensaba así, ¿no? Muchas veces recibía la invitación de ir a la iglesia, de acercarme a Cristo, de entregar mi vida a Cristo, y yo decía eso, no, no es el momento, tengo que esperar, no tener ningún error, no tener ninguna falla para poderle seguir al Señor. Y cuando más adelante yo entendí, estudié la palabra y escudriñé la palabra, me di cuenta que simplemente era una excusa que nacía de mí para no acercarme al Señor. ¿No? Y se parece eso a lo que dice Lucas 9:59. Déjame primero ir a enterrar a mi padre. Entonces, quizás en esos momentos o en el momento que decía yo eso, pensaba, decía, no, todavía soy joven. Quizás el ser cristiano es más para los mayorcitos, para los viejitos, ¿no? Y es como que ponía esas excusas de que todavía no es el momento, de que necesito yo ser buena persona, no tener fallas para acercarme al Señor. Y entonces al decirle, Señor, no, todavía no tengo que ser más perfecto, no tengo que tener errores, es como que le decía, Señor, todavía no es el momento. De acuerdo al estudio de este texto bíblico de Lucas 9:59 que dice, déjame primero ir a enterrar a mi padre, hay muchos estudiosos de la palabra que creen que el padre aún no había muerto, que más bien esta expresión significaba, esperaré hasta que mi padre muera, recibiré la herencia y luego te seguiré. Es decir, no ahora. Entonces, igual puede pasar ahora, ¿no? De pronto podemos poner como excusa, de pronto un joven puede decir, cuando termine la universidad, de pronto le seguiré al Señor o me entregaré totalmente al Señor. Tal vez otros hemos pensado y hemos dicho, cuando tenga dinero, ahí le voy a seguir al Señor porque necesito ofrendar, necesito colaborar para la iglesia. Lo que yo les decía, ¿no? Que decía, cuando yo arregle mi vida, ahí le voy a seguir al Señor. Otros quizás piensan y dicen, cuando me case, seguiré al Señor. Cuando me jubile, y así podríamos ir enumerando un sinnúmero de cosas, ¿no? Cuando sea viejo. Pero el llamado que nos hace Dios es hoy. Es un llamado, pero ya. Dios siempre trabaja en el presente. Dios nunca promete un llamado para mañana, porque sabemos que el mañana le pertenece a Dios, ¿no? Porque yo puedo decirle, no, Señor, mañana, la próxima semana o el próximo año, sí, me dedico totalmente a ti. Pero recordemos que nosotros estamos bajo la voluntad de Dios. ¿Y qué tal si a Dios el día de mañana se le complace ya no permitir que nos despertemos? Entonces, ¿qué hay de mi relación con el Señor? ¿Cómo está? Entonces, hermanos, recordemos el primer punto, Dios nos hace el llamado ya hoy. ¿Cuál es la respuesta que yo le voy a dar? Mi respuesta sería, Señor, heme aquí. Haz lo que quieras conmigo, Señor. Heme aquí, estoy dispuesto a servirte. Heme aquí, Señor, estoy dispuesto a caminar de tu mano. Señor, heme aquí, estoy dispuesto a renunciar todo por causa de seguirte y caminar contigo. ¿Cuál sería nuestra respuesta hoy en día? ¿O todavía estamos decididos a seguir poniéndole cientos, cientos o miles de excusas al Señor? Entonces, esa es la primera excusa, ¿no? Que nosotros ponemos, decimos, todavía no es el momento. Segunda excusa, y es algo muy importante, sí, hermanos, darle prioridad a nuestra familia. Lucas en el capítulo 9 y exclusivamente en el versículo 61 dice, déjame despedirme primero. Esto parece algo pequeño o sencillo, ¿no? Pero Jesús, ¿cómo le responde? Dice, ninguno que pone la mano en el arado, etcétera, etcétera, dice, ¿no es cierto? ¿Por qué? Porque considera que el problema no era despedirse, era un corazón que observaba al Señor, que tenía un corazón dividido. Muchas personas dicen, mi esposo no quiere, mi esposa no quiere, mis hijos no quieren, mi mamá no quiere, mi familia es católica, ¿cómo yo voy a romper esa tradición de años de mis abuelitos, bisabuelitos, de mis padres? Mi familia se burlará si me hago cristiano o si le sigo al Señor. Pero Jesús nos enseñó algo importante y dice que el discípulo ama a su familia, pero ama más a Dios. No porque desprecie a la familia, sino porque Dios debe ser nuestro primer lugar. Y no malentendamos, ¿no? Como alguna vez alguien me dijo, en cambio usted a través de eso está incitando a que yo me olvide de mi familia, deje a mi familia. No, yo no estoy mencionando eso, pero sí estoy hablando de prioridades. Entonces, ¿qué hay del gran mandamiento que dice que Dios debe ocupar el primer lugar en nosotros? Por eso la Biblia también nos dice buscar primeramente el reino de Dios y su justicia, y todo lo demás será añadido. Y no sé hasta dónde nosotros analizamos la dimensión de este texto bíblico, que si yo primero le doy el primer lugar a Dios, todo lo demás, dice, va a venir por añadidura. Entonces mi relación familiar va a ser la mejor. Voy a tener una familia bien organizada, voy a tener una familia bien unida. Sí, porque sería absurdo decir, no, es que Dios me pide mayor privilegio para él y qué hay de mi familia. Entonces, no, Dios no quiere que despreciemos la familia. ¿El objetivo de Dios cuál es? De que la familia sea un núcleo fuerte en la sociedad. Una tercera excusa que quizás utilizamos es, no soy digno de caminar con el Señor, no soy digno de servirle al Señor, no soy digno de entregarme totalmente al Señor. Quizás tomar este término parecería una frase humilde, ¿no? Pero muchas veces, más que parecer una frase humilde, diría yo que muchas veces es incredulidad. ¿Qué pasó con Moisés, ¿no? Cuando el Señor le llamó, él puso excusas, él dijo, no sé hablar. Igual cuando alguna vez Dios le llamó a Jeremías, ¿qué dijo Jeremías? Soy niño. Gedeón, en cambio, dijo, soy el menor de mis hermanos. Isaías dijo, soy hombre inmundo. Pero, ¿cuál fue la respuesta que les dio Dios? Dios nunca discutió la incapacidad. Siempre Dios nos ha venido prometiendo su presencia. Y diríamos que quizás la diferencia nunca estuvo en ellos, sino estaba en Dios. Así que yo no puedo sentirme no digno o indigno de caminar con Dios, de servirle a Dios. Por algo la Biblia también nos enseña, ¿no es cierto?, que si nosotros venimos a Cristo, nos entregamos a Cristo, dice que Él mismo nos capacitará para que podamos ejercer el ministerio de su evangelio. Entonces, Dios no quiere personas perfectas, Dios no quiere personas preparadas, estudiadas. Cada uno de los discípulos que el Señor Jesús los escogió, los seleccionó, ninguno de ellos eran estudiados, ninguno de ellos pasaron tal vez por una universidad. Es más, la Biblia nos relata que la mayor parte de ellos, su oficio era ser pescadores. Pero Dios los capacitó a través de Jesucristo a estas personas. Y luego ya sabemos que ellos fueron los propulsores luego de que Jesucristo fue crucificado, que resucitó al tercer día y luego subió a los cielos. Entonces, ellos quedaron capacitados ¿para qué? Para continuar con lo que Dios a través de Jesús quería determinar y establecer para este mundo. Así que nunca nos sintamos menos que los demás, nunca nos sintamos que no somos dignos de servirle o de caminar con el Señor. No sé si alguien de pronto quería hacer alguna pregunta o algo.
0: No, solo decía amén.
1: Listo. Sí, entonces no nos sintamos indignos, no le digamos al Señor, yo no soy digno de servirte. A pesar de cometer errores, a pesar de cometer pecados, para el Señor siempre nos va a permitir que seamos dignos delante de Él. La cuarta excusa, y viene un poco complementando a lo anterior, ¿no? A veces podemos decir, tengo demasiados pecados, he cometido un pecado muy grande que creo que Dios no me va a perdonar. No es lo que yo creo, no es lo que yo interpreto o considero que puede pasar, porque de pronto nos estamos o estamos tomando la posición de Dios, ¿no? Al decir, no, es que tengo demasiados pecados y Dios no me va a perdonar. Entonces, Dios no ha establecido reglas ni normas para perdonar, simplemente dice que nos acerquemos a Él con arrepentimiento del corazón. Y dice que todos nuestros pecados serán perdonados. Entonces hay veces que yo puedo tener eso en mi mente, no, he pecado demasiado, Dios ya no me quiere, y eso es exactamente lo que Satanás quiere que nosotros pensemos. Cada vez que nosotros tengamos ese criterio, esa manera de pensar, tenga por seguro que Satanás va a estar ahí por un rincón, carcajeándose de la risa, porque sabe él que nuestro pensamiento nos hace sentir derrotados. No nos olvidemos, y también lo dijimos el domingo, Cristo vino precisamente por los pecadores. Cristo no vino por personas perfectas, por personas totalmente santas. Cristo vino por los pecadores. Eso es lo que hizo Jesús. Él comía con los pecadores. ¿Para qué? Para poder llegar con el mensaje y poder que esas vidas o esas personas transformen su manera de ser. La gracia siempre es mayor que el pecado. Y donde abundó el pecado, sobreabundó la gracia, o seguirá sobreabundando la gracia. Excusa número 5. No quiero dejar ciertas cosas. Y quizás esta es una de las excusas más comunes, ¿no? Muchos desean a Cristo, pero también desean conservar ciertos pecados. Es como el caso del joven rico que nos muestra la Biblia, ¿no? ¿Qué es lo que quería el joven rico? Quería vida eterna, pero no quería dejar sus riquezas. Entonces eso denota que para él lo más importante eran sus riquezas y por eso dice que él sintió pena, sintió dolor dejar todo lo que poseía para seguirle a Cristo. ¿Y cómo compara el Señor? Dice, es más fácil que entre un camello por el ojo de la aguja a que este joven con todas sus riquezas pueda caminar con el Señor. Y quizás ahí el problema no era el dinero, ¿no? Sino que quizás para esa persona lo más importante era el dinero. Y por ende, al convertirse el dinero como lo más importante, quizás para esa persona, el dinero era su Dios. Y no nos olvidemos, hermanos, que todo aquello que ocupa el lugar de Dios se convierte en idolatría. Así que yo siempre he dicho, hermanos, no critiquemos así tan duramente, así a priori o directamente. Muchas veces a los católicos, porque a veces decimos, ¿no? Los que los católicos le rezan a las imágenes, le rezan a la Virgen, tienen sus estampas y todo eso. Y a veces nosotros no nos damos cuenta que también quizás no tenemos imágenes, no tenemos estampas, no tenemos vírgenes, pero de pronto hacemos otros dioses y los idolatramos. Entonces, todo aquello que ocupa el lugar de Dios se convierte en idolatría. Entonces, no necesariamente es una imagen, un santo o A o B situación, ¿no? Si de pronto para mí resulta el trabajo más importante que asistir a la iglesia, que orar, que estudiar la palabra, entonces yo ya le estoy ubicando en un segundo plano a Dios y para mí lo más importante es el trabajo. Ahí viene un contraste con lo que decíamos anteriormente. Si para mí de pronto la familia se vuelve más importante que Dios, entonces ya estoy levantando un ídolo. Si para mí los amigos, la diversión o cualquier otra cosa se vuelve más importante para mi vida y eso pasa a ocupar el primer lugar, eso ya se convierte en un ídolo. Sin necesidad de que yo tenga imágenes, santos y les esté rezando y eso, yo también puedo levantar ídolos. La semana anterior hacía una enseñanza virtual, ¿no? Y hablaba de esto, que muchas veces nosotros al propio Dios le convertimos en un ídolo. Cuando nosotros le convertimos a Dios en un ídolo para nosotros, cuando nosotros tratamos de adaptarle a Dios a nuestro estilo de vida, cuando la Biblia me dice que es lo contrario, mi vida debe adaptarse a la voluntad de Dios. Entonces yo puedo hacer de Dios un ídolo. Entonces, sí, a veces en nuestro diario vivir hay cosas que tal vez no queremos dejarlas, no queremos cortar de raíz. Y esa quizás es otra excusa. ¿Por qué? Porque eso está tomando mayor prioridad en mi vida, más que Dios. Una sexta excusa, tengo miedo. Y claro, cuando nosotros recién nos vamos a convertir, hay muchos muchos criterios y pensamientos, ¿no? Que van a generar miedo en nosotros. El primero de ellos, miedo al rechazo. Decimos, no, de pronto mis amigos me van a dejar. No, ¿y ahora qué pasará? De pronto mi papá, mi mamá ya no me van a aceptar así por ser cristiano. Y son aspectos que en la realidad ha sucedido, ¿no? Yo he visto en varias personas que se han convertido, han aceptado a Cristo, y hasta ha habido padres que les han desheredado por haberse cambiado de religión, entre comillas. Entonces, eso muchas veces nace el miedo al rechazo. Y quizás todos pasamos por eso, yo pasé por eso, ¿no? Y yo recuerdo cuando a mis padres les invité a mi bautizo, quien más de alguna manera objetaba o rechazaba todo eso era mi padre. Mi madre de alguna manera era accesible en ese aspecto. Y mi padre decía, ay, ya te has hecho hermanito, que por aquí, que por allá. Y siempre yo tenía ese miedo al rechazo, ¿no? Pero Dios me dio esa valentía cuando yo me tomé la decisión de bautizarme, me acerqué y les invité, les dije, me gustaría que ustedes estén conmigo como padres. Y a pesar del rechazo y toda esa situación de mi padre, a Dios gracias, ellos estuvieron presentes el día que yo me bauticé, ¿no? Y ahí nace también el miedo a qué dirán. ¿Qué me dirán mis amigos? ¿Qué me dirán mis vecinos? ¿Qué me dirá mi familia? También puede haber la incertidumbre y un miedo al fracaso, ¿no? Que tal vez yo puedo pensar que tal vez esto solo es pasajero, es un tiempo y después de pronto ya termina y quizás no pueda mantenerme como cristiano, ¿no? Y tenemos ese miedo a fracasar. El miedo a cambiar. ¿Por qué? Porque pasa lo que hablábamos anteriormente, hay muchas cosas que tal vez nosotros no queremos dejar de lado. Y entonces viene ese miedo a cambiar. De pronto el miedo a un compromiso, porque sabemos que ya caminar con Cristo, ser parte del pueblo de Cristo, va a generar en nosotros un gran compromiso. Entonces, de pronto yo puedo decir, no, para no pasar todos esos miedos y esa situación, mejor no. No, no, no tomo la decisión de caminar con Cristo. Pero ¿qué es lo que nos dice Dios? No temas. Y eso nos muestra en su escritura, ¿no? Porque el miedo, ¿qué es lo que va a hacer? Paralizar la obediencia. Y la obediencia en el cristianismo es importante. ¿Por qué? Porque la obediencia atrae bendiciones. Porque la obediencia, simplemente la Biblia que dice que sin obediencia nadie podrá ver el rostro del Señor. Entonces la obediencia juega un rol importante. Pero cuando nosotros tenemos ese miedo, ese recelo, ese temor, ¿qué va a suceder? Eso va a paralizar la obediencia. Veamos una sexta excusa. Digamos una séptima excusa. Después me arrepiento. Y esta diría yo que es una mentira muy peligrosa. Dígame usted o alguien de ustedes de pronto. ¿Usted puede decirme con certeza que usted tiene garantizado el día de mañana? ¿Usted tiene la certeza y me puede decir, no, por mí no hay problema porque yo voy a vivir 10, 20, 30, 40 años más? A lo contrario, yo pienso que nadie tiene garantizado el mañana. Como decía anteriormente, ¿no? Si a Dios se le complace, mañana quizás yo ya no puedo despertar. Ya eso es la voluntad de Dios. pero yo no puedo garantizar que el día de mañana voy a despertarme, que el día de mañana seguiré con vida, que de aquí a 2, 3 semanas, un año seguiré con vida. Eso ya es cuestión de Dios, es la voluntad de Dios. Ahora recordemos que el arrepentimiento es un regalo de Dios. Y creo que a nosotros nos encanta, ¿verdad? Cuando nos dan un regalo, porque nos causa sorpresa, nos causa alegría, porque de alguna manera nosotros decimos, ¿no? El regalo es la gratitud de una persona o de otras personas, etcétera, etcétera. Igualito es el arrepentimiento. El arrepentimiento es un regalo que viene de parte de Dios. Entonces Dios nos está dando ese regalo. ¿Y estamos nosotros decididos a tomarlo o rechazar? Y lo más importante, porque no sabemos cuándo terminará nuestra oportunidad. La Biblia dice que todo este tiempo que estamos viviendo se lo llama como un tiempo de gracia. Es una oportunidad donde el Señor nos sigue dando esa apertura para que nosotros reconozcamos ser pecadores y nos arrepintamos y podamos volver a tener comunión con el Padre. Pero la Biblia nos relata que el tiempo de gracia un día terminará. Y entonces dice que después vendrá un día de juicio. Entonces eso puede generar en nosotros una incertidumbre que no ninguno de nosotros sabemos cuándo va a terminar nuestra oportunidad de acercarnos al Padre, de mantenernos con el Padre. Entonces yo no puedo decir después me arrepiento, que pase un poquito el tiempo, voy a seguir divirtiéndome, gozando de la vida. Y vuelvo y repito, ¿quién me garantiza el mañana? Eso solamente Dios. Octava excusa, y algún rato ya topábamos esto, ¿no? Y a veces entre personas de la misma iglesia ponemos esto por excusa, y más la gente de afuera. ¿Cuántas veces nos han dicho, hay muchos hipócritas en la iglesia? Y esta es una de las excusas más usadas. Quizás otros pueden decir existen personas imperfectas. Y entonces ahí les diríamos sí. Aunque siempre la concepción desde el mundo, desde afuera hacia nosotros es distinto, ¿no? Para la gente de afuera, para la gente que no conoce a Cristo o no ha entregado su vida a Cristo, ¿qué se supone o cuál es la imagen o la idea que ellos tienen para con la iglesia? Que la iglesia es un grupo de personas perfectas y no es así. Recuerda que la iglesia nunca fue un museo ni será un museo de santos. Es un hospital para pecadores. Por tanto, nuestra decisión de seguir a Cristo no puede depender del comportamiento de otros. Seguimos a Cristo y no a las personas. Cuando nosotros entendamos eso, hermanos, vamos a ser firmes, vamos a ser fieles al Señor. Pero ¿qué pasa cuando nosotros seguimos a las personas? Nosotros las personas llegará un momento en el que tal vez le vamos a hacer decepcionar a aquellas que han puesto su mirada sobre nosotros. Por eso la Biblia dice que es bueno de que nuestros ojos estén puestos sobre el Señor Jesucristo, no sobre ningún ser humano. Porque los seres humanos podemos fallar, podemos caer. Y entonces, si yo tengo la pu puesta la mirada en una persona, va a llegar un momento en que me voy a sentir defraudado. ¿Estamos hablando de qué? ¿De seguir a quién? ¿A Cristo o a los líderes? ¿A Cristo o a las personas? Entonces, cuando hemos venido a los pies de Cristo, estamos o hemos decidido seguirle a Cristo. Excusa número 9, no tengo tiempo. Yo le recuerdo que todos tenemos 24 horas. Lo que revela nuestro tiempo son nuestras prioridades. Ahora yo le pregunto, ¿acaso usted no encuentra tiempo quizás para algunas cosas que usted tanto ama? Yo no puedo entender, a veces una persona puede decir, no, no, no tengo yo tiempo para ir a la iglesia, para orar, para leer la Biblia. Y de pronto se pasa 2, 3, 4, 5, 6, 10 horas o más en el celular. No tengo tiempo y de pronto se pasa 2, 3, 4, 5 horas viendo la televisión. No nos olvidemos, hermanos, que Dios nos ha hecho administradores de todo lo que recibimos de parte de Dios. Y el tiempo es un recurso que Dios nos ha dado, por lo tanto. No podemos caer en la idea de lo que dice este mundo, no alcanza el tiempo. Si usted es un buen administrador, las 24 horas del día usted le va a alcanzar y le va a sobrar si es que es ordenado, organizado. Así que hay tiempo para todo y la Biblia también dice, ¿no? Que hay tiempo para llorar, para reír, etcétera, etcétera. Entonces, para todo hay tiempo. Excusa número 10. No quiero perder mi libertad. Muchos creen que seguir a Cristo significa perder libertad, ¿no? Que ya no voy a poder hacer muchas cosas. He de recordarles que la Biblia dice que todo nos permite Dios que hagamos. No hay ninguna cosa que nos impida a Dios hacer. No hay ninguna cosa que de pronto Dios nos restringe a que no hagamos. La Biblia dice que todo nosotros podemos hacer. Lo que sí nos aclara, ¿no? Y nos dice que tratemos de hacer siempre todo aquello que de alguna manera nos edifique, que de alguna manera eso nos conduzca a cosas positivas y buenas. Y somos nosotros los que decidimos si lo hacemos o no lo hacemos. Entonces, saquémonos de la mente eso que si yo vengo a Cristo, que si yo me hago cristiano, que si yo sigo a Cristo, voy a perder mi libertad. Es más, la Biblia que dice que si venimos al Señor, que si nos basamos o caminamos en su verdad, dice que la verdad del Señor nos hará libres. Entonces es muy distinto a lo que muchas veces los seres humanos practicamos, que más bien a eso se le denomina libertinaje. Entonces venir a Cristo, Cristo nos ofrece libertad. Y eso es lo que nos enseña la Biblia. ¿Quién es o qué es lo que nos esclaviza? Más bien es el pecado. Pero cuando venimos a Cristo, Cristo nos libera. Lo que el mundo nos ofrece una libertad, esa libertad es aparente, ¿no? Y esa libertad aparente muchas veces termina en esclavitud espiritual. Ahora, ¿cuál es la raíz de todas las excusas? Todas tienen un origen común y no es la falta de argumentos, sino tiene que ver mucho, es la condición del corazón. Por eso el Señor Jesús, que nos dijo en su preciosa palabra, donde esté vuestro tesoro, allí estará también vuestro corazón. Así que la verdadera pregunta nunca es, ¿por qué no sigo a Dios? La verdadera pregunta debería ser, ¿qué amo más que a Dios? Y ahí está el punto central, ¿no? ¿Qué amo más que a Dios? El problema del hombre no es intelectual. El problema del hombre es moral y espiritual. Muchas veces el pecado

Él, quien transforma a todo aquel que se entrega. Como todo en la vida, hermanos, siempre va a haber consecuencias, ¿no? Y hay consecuencias de vivir poniendo excusas. Entre ellas tenemos la número uno, que el corazón se endurece. Entonces hay veces que ponemos miles, miles, miles, miles de excusas y llega un momento en que el corazón se endurece y definitivamente no quiere saber nada. La conciencia pierde sensibilidad. El arrepentimiento se posterga. Se desperdician oportunidades de servir. Se pierde el gozo de caminar con Dios. La fe que se vive es así nomás superficial. Es decir, nos volvemos simplemente religiosos. Y también se corre el riesgo de oír el llamado muchas veces y nunca responder. Pero yo quiero compartirle cómo yo puedo vencer esas excusas. Primero, reconocer que la excusa es una forma de desobediencia. Segundo, ¿cómo puedo yo vencer las excusas provocando o mostrando un verdadero arrepentimiento, pero un arrepentimiento que sea sincero? Tercero y lo más importante, entregando el señorío de todas las áreas de mi vida a Cristo. Cuarto, confiando en la gracia y el poder del Espíritu Santo. Y quinto, obedecer de inmediato cuando Dios habla, porque mañana puede ser muy tarde. Aprovechar que cuando Dios nos llama, es ahí cuando debemos estar decididos y abiertos a caminar con Él. En conclusión y haciendo un breve resumen de la enseñanza, en la Escritura Dios nunca rechazó a alguien por ser demasiado pecador, demasiado débil o demasiado incapaz. Sin embargo, si encontramos personas que quedaron fuera de su propósito porque se aferraron a sus propias excusas. La diferencia entre quienes experimentaron la obra de Dios y quienes la perdieron no fue la ausencia de dificultades, sino su respuesta al llamado de parte de Dios. Sí, las excusas pueden o suelen parecer razonables desde una perspectiva humana, pero delante de Dios revelan un conflicto muy profundo. Un corazón que aún no se ha rendido completamente a la voluntad del Señor. Por tanto, el discipulado siempre va a exigir reconocer que Cristo no busca ser una prioridad entre muchas, sino más bien el objetivo es que se convierte o quiere convertirse en el centro absoluto de la vida. El Señor Jesús enseñó eso, ¿no? De que el reino de Dios demanda una entrega total, porque solo cuando Él ocupa el primer lugar, todas las demás áreas encuentran su verdadero orden. Así que yo quiero invitarle en esta noche que ustedes puedan meditar en cinco preguntas que yo voy a lanzar en esta noche. Piense, analice y usted mismo puede darse respuesta.
Pregunta 1.

0: ¿Qué excusa he estado usando para no obedecer plenamente a Dios? Dos, ¿hay alguna área de mi vida que aún no he rendido al señorío de Cristo? Tres, ¿estoy esperando el momento adecuado cuando Dios me está llamando hoy? Cuatro, ¿qué ocupa el primer lugar en mi corazón? ¿Cristo o alguna otra prioridad? 5. Si hoy estuviera delante del Señor, ¿podría decir con sinceridad que he respondido a su llamado sin reservas? Yo le invito que ahora mismo usted pueda identificar la excusa que más ha gobernado su vida espiritual. Si usted desea, escríbalo delante de Dios, ¿no? Y en oración, dígale al Señor que quizás eso que no le está permitiendo tener una relación con Cristo tal cual como Él quiere, y trate de reemplazarle por un acto concreto de obediencia. Recuerde que la fe genuina no se demuestra por las intenciones futuras, sino por la obediencia presente. Jesús cada día nos sigue invitando y nos sigue mencionando, sígueme. Y por tanto, la pregunta es, ¿seguirás presentando excusas o estás decidido a responder con una entrega total? La respuesta la tenemos nosotros. Así que hermanos, hoy quiero con esto invitarles a que nosotros, a la luz de la palabra y que el Espíritu Santo de Dios nos pueda mostrar de pronto aquella excusa que me está impidiendo seguir a Dios, que me está impidiendo que haya una entrega total a Él. Y hoy Dios nos da esa oportunidad de reconocer, de en oración entregarle a Él, para que Él pueda transformar. Recuerden siempre, cada mensaje no se lo hace con la intención de criticar, de señalar, sino el objetivo de la palabra de Dios, ¿cuál es? Restaurar nuestras vidas. Y eso es lo que Dios en esta noche está haciendo a través de esta enseñanza para todos y cada uno de nosotros. Así que yo quiero invitarle a que usted pueda orar, pueda cerrar sus ojos ahí en el lugar donde usted se encuentra. Y como le decía, pues aspiro, espero, si todavía usted está meditando en base a las preguntas que yo le había lanzado casi al final de este estudio, que usted mismo pueda ir generando la respuesta. Que sea un tiempo suyo con el Señor.
1: Amén.
0: Ese es el amor del Señor que nos da para que nosotros podamos reconocer, podamos reflexionar sobre todo, ¿no? Y que su palabra realmente siga transformándonos cada día. Así que yo quiero invitarle a usted que tenga un tiempo con el Señor, pueda cerrar sus ojos. Que usted pueda pensar del amor y la bondad que Dios tiene con cada uno de nosotros y pueda tener un tiempo personal con el Señor. Así que vamos a tomarnos un tiempito para que usted ore, para que usted converse con el Señor. Y si usted ya tiene en su mente cuál es de pronto esa excusa que usted más ha utilizado para para entregarse totalmente al Señor.
1: Pero el de Jesucristo.
0: Son las 6 de la mañana.
2: Gracias.

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Dios está por encima de ti para bendecirte, abajo para sostenerte, adelante para orientarte, detrás para protegerte y a tu lado para

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0: hora es?
1: Las 7 de la mañana.
2: Gracias, muchas gracias. Muchas gracias, señor locutor.
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5: El Señor Jesucristo nos enseñó cómo orar y al comenzar a orar decir, Padre nuestro. Bien, la paternidad de Dios, ¿qué significa? ¿Podríamos llamar a Dios nuestra madre? Voy a estar enseñando hoy sobre esto. El título del mensaje, cuando decimos Padre. Se ha dicho correctamente, no hay nada que esté fuera del alcance de la oración, excepto aquello que está fuera de la voluntad de Dios. Nuestra mayor necesidad es aprender cómo orar. Escuchemos la oración perfecta, la del Señor Jesús. Él nos habla sobre la oración. Mateo capítulo 6, versículo 5. Y cuando ores, no seas como los hipócritas, porque ellos aman el orar en pie en las sinagogas y en las esquinas de las calles para ser vistos de los hombres. De cierto os digo que ya tienen su recompensa. Mas tú, cuando ores, entra en tu aposento y cerrada la puerta, ora a tu Padre que está en secreto. Y tu Padre que ve en lo secreto te recompensará en público. Y orando, no uséis vanas repeticiones como los gentiles, que piensan que por su palabrería serán oídos. No os hagáis pues semejantes a ellos, porque vuestro Padre sabe de qué cosas tenéis necesidad antes que vosotros le pidáis. Vosotros pues oraréis así: Padre nuestro que estás en los cielos, santificado sea tu nombre. Venga tu reino. Hágase tu voluntad, como en el cielo, así también en la tierra. El pan nuestro de cada día, dánoslo hoy. Y perdónanos nuestras deudas, como también nosotros perdonamos a nuestros deudores. Y no nos metas en tentación, mas líbranos del mal. Porque tuyo es el reino y el poder y la gloria por todos los siglos. Amén. Aquí tenemos la oración que nuestro Señor Jesucristo nos dio. Él no nos dio esta oración para recitarla. Inclusive Él nos advierte sobre las vanas repeticiones. Esta no es una oración para ser memorizada, aunque espero que se la memorice, pero no es necesariamente una oración para ser memorizada y repetida. Frecuentemente en una asamblea de creyentes y no creyentes, alguien dirá, pongámonos de pie y digamos el Padre Nuestro. Bien, usted no dice las oraciones, las ora. Existe una diferencia. Suponga usted que estoy sentado en su sala y usted me dice, di una conversación. La oración es hablar con Dios, no es recitar frases, aunque éstas hayan salido de la Biblia. Ahora, si esta oración suple la necesidad de su corazón y expresa el deseo exacto que siente, entonces puede orar textualmente estas palabras. Pero Jesús no dijo, oren esta oración. Jesús dijo, oraréis así, oraréis así. Esta es una oración que debe ser una guía, una lección en oración. Mire el versículo 9. Jesús dijo esto. Vosotros pues oraréis así. Vosotros pues oraréis así. Padre nuestro que estás en los cielos, santificado sea tu nombre. Esto es todo lo que vamos a estudiar, el versículo 9. Padre nuestro que estás en los cielos, santificado sea tu nombre. El título del mensaje de hoy, cuando decimos Padre. ¿Qué significa esto? Que nosotros podamos acudir a Dios y orar llamándole nuestro Padre. Tres cosas. Número uno, cuando decimos Padre, expresamos su naturaleza, porque su naturaleza es ser un padre. ¿Quién es este Dios a quien oramos? Bien, muchas personas lo han llamado por diferentes nombres. Aristóteles, el filósofo, lo llamó el movedor inmovible. Huxley, hoy en día, lo llamó el eterno desconocido. Arnold lo llamó el absoluto desconocido. En la guerra de las galaxias, es la fuerza. Para el irreverente, él es el hombre de arriba. Pero ¿sabe usted cómo lo llamó Jesús? 167 veces en solo los evangelios, Jesús lo llamó Padre. Padre. Ahora, ¿qué significa esto? ¿Que podemos dirigirnos al que oramos como Padre? ¿Sabía que hoy en los Estados Unidos hay personas que no quieren que oremos a Dios como un padre y muchas de ellas dicen ser cristianas? ¿Sabía usted que existe un gran movimiento en las iglesias hoy para quitar la idea de Dios como padre, de la Biblia, de nuestros himnos, de las oraciones en la iglesia? Aquí tengo un artículo del diario Wall Street Journal publicado el lunes 27 de abril de 1992. El artículo dice, yo lo recorté y quiero leerles parte de este. Se titula, El nombre del Señor. La imagen de Dios al perder su soberanía en las iglesias estadounidenses. Más adoradores desafían el idioma que describe al Ser Supremo como a un varón. En Long Beach, California, la primera iglesia congregacional aparenta ser un baluarte de tradición religiosa. Con su imponente estructura italiana del Renacimiento, adornada con delicadas ventanas rosadas, bancas de caoba y un enorme órgano. Entonces da inicio el servicio dominical. Y cito, que Dios, quien maternalmente nos cuida, nos sobrelleve en el aliento del amanecer, haciéndonos brillar como el sol, y que ella nos sostenga en la palma de su mano, entona a Mary Ellen Kilsby, la pastora. ¿No ortodoxo? Algunos dirán que sí, pero no son los únicos. La imagen antigua occidental de Dios el Padre está bajo ataque, aunque es aún inusitado en la mayoría de las 350,000 iglesias cristianas estadounidenses. Este evangelio se abre camino entre los líderes que han comenzado a purificar los himnarios y liturgias de referencias de Dios como varón. No creo que nuestra concepción de Dios vuelva a ser igual, dice Joseph Howell, decano de la Escuela de Divinidad de la Universidad de Vanderbilt en Nashville, Tennessee. En sus expresiones públicas, el Dr. Howell alterna al referirse a la Deidad como ella y luego como él. No creo que nadie quiera defender el punto de vista que Dios valora más a los hombres que a las mujeres, pero es exactamente lo que el lenguaje tradicional hace, dijo él. Las raíces de la controversia se derivan frecuentemente del libro de Mary Bailey llamado Más allá del Dios el Padre. Una crítica de la religión patriarcal afirma que si Dios es varón, entonces el varón es Dios. Varias teologías o teólogos advierten que el lenguaje forma la realidad y a menos que la iglesia cambie su imagen, endosará efectivamente el racismo y el machismo, y al insistir en Dios como Padre, ellos dicen, escuche, los tradicionalistas arriesgan deificar una mera palabra, cometiendo el pecado de idolatría. Entonces, si llama a Dios Padre, ahora dicen que es idolatría. Hay una palabra griega para todo esto, pura paja. A manera que la sociedad se concientiza de la injusticia, el idioma de esta tiene que cambiar para reflejarlo, dijo Letty Russell, profesora de teología de la Escuela de Divinidad de Yale. Escuche esta declaración. La forma de respetar las palabras originales es retraduciéndolas al cambiar el entendimiento de su significado. Ahora, esta es la forma de respetar el original. Solo retradúzcalo. Nunca he oído un lenguaje tan ambiguo. Las predicaciones de la reverenda Kilsby han motivado a su congregación hacia el eclecticismo. Al tomar café en una reunión después del servicio, los miembros hablan de cómo ellos ven a Dios. Como una nube, un espíritu sin forma, la madre tierra, y así continúa volviéndose más y más nauseabundo al proseguir. Jesús, nuestro Señor, dijo, cuando oren, comiencen, Padre nuestro. Padre nuestro, no estamos simplemente asignando atributos humanos a Dios. No nos miramos primero y decimos, Dios es como nosotros. Esta no es la idea. No. La paternidad divina no es un reflejo de la paternidad humana. Es al contrario. La paternidad humana es un reflejo de la paternidad divina. Y es muy, muy importante que comprenda esto porque algunas personas han tenido padres crueles. Algunas personas han tenido padres toscos. Otras han tenido padres de carácter débil, afeminados. Por ello no tomamos nuestra idea de Dios de la paternidad humana. Al contrario, establecemos las normas para la paternidad humana al comprender cómo es Dios. Es como es Dios lo que cada padre humano debería entender y esforzarse por llegar a ser. No es que hagamos a Dios a nuestra imagen, más bien es que podamos transformarnos más y más a la imagen de Dios. No es una analogía cuando la Biblia dice que Dios es un padre. No quiere decir que Dios es como un padre. Dios es un padre. No es simplemente análogo. Así no es como es Dios. Es lo que Dios es. Cuando decimos nuestro padre, expresamos su naturaleza. ¿Lo entiende? Número dos. No solo expresamos su naturaleza, pero esperamos su provisión. Esperamos su provisión. ¿Qué quiere decir esto? En otras palabras, que Él nos va a cuidar como un padre cuida a sus niños. ¿Lo ve usted? Somos sus hijos. Ahora, siempre hablamos de nuestro deber hacia Dios y desde luego tenemos un deber hacia Él, pero ha pensado en esto. Dios tiene un deber hacia usted. Somos sus hijos. El honor de Dios está en juego al cuidar de sus hijos. Dios tiene la responsabilidad de cuidar de sus hijos. Él no va a tomar unas vacaciones en Acapulco y dejarnos solos. Él, estimado amigo, tiene la responsabilidad de cuidar de sus hijos. Somos sus hijos. Ahora, quiero decir esto, que Dios no es el padre de todos. Existe esta doctrina errónea que mucha gente sentimentalmente cree. La llaman la paternidad universal de Dios y la hermandad universal del hombre. Pero Dios, en un sentido espiritual, es solo el padre de aquellos que han nacido en la familia de Dios. Usted dirá, no, Dios es el creador de todos y por lo tanto es el padre de todos. Bien, Dios creó ratas, cucarachas, buitres y serpientes. Él no es su padre. Él es su creador. Dios es únicamente el padre de aquellos que nacen en la familia de Dios. Recuerda lo que la Biblia dice en Juan 1:12, más a todos los que le recibieron, a los que creen en su nombre, les dio potestad de ser hechos hijos de Dios. Mas todos los que recibieron al Señor Jesús tienen la autoridad, el derecho de ser hijos de Dios. Y también Juan capítulo 8, versículo 44 lo recuerda. Jesús hablaba a los líderes religiosos no creyentes de su tiempo, diciéndoles, vosotros sois de vuestro padre el diablo, y los deseos de vuestro padre queréis hacer. Usted llega a ser un hijo de Dios por la fe en Jesucristo. El apóstol Pablo nos lo cuenta en Gálatas capítulo 3, está bien claro y muy simple. Gálatas 3, versículo 26, pues todos sois hijos de Dios por la fe en Cristo Jesús. Dios llega a ser su padre no por la creación, pero por la concepción, cuando usted es concebido del Espíritu Santo de Dios, cuando nace por segunda vez dentro de la familia de Dios. Y porque usted es su hijo, tiene su cuidado. Ahora leamos Mateo capítulo 6, versículo 26. Mírelo. Mateo capítulo 6, versículo 26. Mirad las aves del cielo, que no siembran, ni siegan, ni recogen en graneros, y vuestro Padre Celestial las alimenta. Vuestro Padre, no su Padre Celestial, vuestro Padre Celestial las alimenta. ¿No valéis vosotros mucho más que ellas? Esta es la lógica de nuestro Señor. Él dice, ¿qué granjero alimentaría a sus gallinas y descuidaría a sus hijos? Es lo que Él quiere decir. Él está diciendo, miren ustedes, son mis hijos, y valen más que los animales. Hay una diferencia entre los animales y los seres humanos. Los defensores de animales parecen no entenderlo. Pero hay una clara, intrínseca diferencia. Usted es un hijo de Dios, no es un pordiosero. Dios tiene una responsabilidad hacia usted, tiene el cuidado del Padre. Pero no solo tiene usted el cuidado del Padre, porque es su hijo, usted tiene la corrección del Padre. Mire en Mateo capítulo 6 y el versículo 14. Porque si perdonáis a los hombres sus ofensas, os perdonará también a vosotros vuestro Padre Celestial. Mas si no perdonáis a los hombres sus ofensas, tampoco vuestro Padre os perdonará vuestras ofensas. Este es uno de los muchos ejemplos donde encontramos que no solo tenemos el cuidado del Padre, tenemos la corrección del Padre. Él no es un Padre consentidor. Él es un Padre que exige y demanda respeto de sus hijos y nos advierte que cuando nos portamos mal, Él nos va a disciplinar. El hecho de que el Padre me discipline no significa que no me ama, significa que sí me ama. Dios me ama demasiado para permitirme vivir en pecado. Cuando digo Padre, porque soy su hijo, tengo su cuidado. Él no alimentaría a sus gallinas y descuidaría a sus hijos. Porque cuando digo Padre, tengo su corrección. Él me ama y me corrige amorosamente. Esto no quiere decir que cuando Él me reprende o cuando Él me disciplina, que signifique que Él no me ame. Aquí está un niño en el jardín. Él está jugando en el lodo y él está cubierto de lodo y su padre lo ve. Su padre puede salir al jardín y tomar una manguera y darle un buen baño antes de permitir entrar en la casa. No es al niñito a quien el padre rechaza, es al lodo. Y cuando Dios nos corrige, no nos está rechazando. Es al pecado en nuestras vidas que Él lo rechaza. Cuando nosotros decimos Padre, no solo tenemos su cuidado y no solo tenemos su corrección, tenemos su compasión. Mire el capítulo 6, versículo 8. No os hagáis pues semejantes a ellos, como los paganos, porque vuestro Padre sabe de qué cosas tenéis necesidad. Antes que vosotros lo pidáis. Ahora, ¿qué significa esto? Significa que cuando usted dice Padre, Él quiere compasivamente suplir sus necesidades. El Salmo 103, versículo 13, dice, como el Padre se compadece de los hijos, se compadece Jehová de los que le temen. Cuando decimos Padre nuestro, hablamos de uno que es compasivo, cuya compasión no falla. Cuando decimos Padre nuestro, esperamos su provisión, tenemos su cuidado. Cuando decimos Padre nuestro, tenemos su corrección, tenemos su compasión. Cuando decimos Padre nuestro, tenemos amigos, su compañerismo. ¿Ha pensado alguna vez cómo padres e hijos se supone deben llevarse bien? Hace mucho tiempo leí sobre un hombre quien era un contador. Esto fue antes de los tiempos de las computadoras. Y él se enorgullecía de sus libros mayores. Tenía cada asiento perfectamente anotado. Perfecto. Y tenía su oficina en su casa. Y se les había advertido a los niños que no entraran a la oficina e interrumpiera a su papá cuando trabajaba. Él estaba allí anotando una entrada en un libro. Cuando su niño de 4 años abrió la puerta de par en par y a toda velocidad corrió en la oficina, y brincando, se lanzó en los brazos de su papá mientras él estaba trabajando en su silla giratoria. Al hacerlo, golpeó el brazo de su papá y la pluma se le corrió, rayando la página entera. Cuando el padre se dio cuenta de lo sucedido, tiró la pluma y le dijo, «Hijo, no te he dicho que no debes entrar aquí cuando estoy trabajando. Mira, hijo, lo que has hecho. Has arruinado toda la página. Te he dicho que no entres a esta oficina cuando estoy trabajando». La barbilla del niño comenzó a temblar y se le llenaron sus ojos de lágrimas y dijo, «Lo siento, papá, simplemente quería sentarme en tu regazo y acariciar tu barba». Y cuando dijo esto, rompió el corazón de su padre. Y él se dio cuenta del error que había cometido al despreciar el amor de ese niño y rechazar el amor de ese hijo y respondió, «Hijo, perdona, papi lo siente. Estos libros no son importantes. y cerró el libro, puso la pluma a un lado, tomó al pequeñito y lo abrazó, oliendo en su cuellito ese olor tan particular que los niños tienen, y simplemente lo abrazó fuertemente contra su pecho. Y después salieron y caminaron por un rato y hablaron de cosas que padres e hijos se supone deben hablar. Cuando oí esto dije, sabe, estoy tan contento que mi Padre Celestial no esté tan ocupado esparciendo el sol, las lunas, las estrellas y controlando este potente universo, que Él no tiene tiempo para hablar conmigo. No hay una sola vez cuando diga Padre Nuestro, Él no esté listo para escucharme. Yo me mantengo ocupado como la mayoría de ustedes y a veces detesto el teléfono. El teléfono suena a veces, estoy en medio de algo que debo terminar antes de la fecha límite, el teléfono suena y realmente no quiero contestarlo, pero sé que debo hacerlo y lo agarro. A mí me llaman por varios nombres, tengo muchos nombres. Uno es Adrián, otro es Pastor, pero uno de ellos es Papá. Y cuando contesto ese teléfono y del otro lado alguien dice Papá o Padre, les cuento que de inmediato estoy listo para hablar. Estoy listo porque un hijo o un nieto tiene una entrada que nadie más tiene. Y esto es lo que nuestro Señor está diciendo cuando le llamamos Padre. No acudimos a Él en ningún otro parentesco. Tenemos su compañía. Hay una relación entre un hijo y su padre. Corrie ten Boom lo puso de una manera hermosa. Ella dijo, cuando usted ore, no luche, anídese. No ama usted esto, no luche, anídese. Acuda a Dios como acudir a un padre. Aquí está el tercer punto y quiero abarcarlo muy rápidamente. Cuando ora a Dios y lo llama Padre, usted primero expresa su naturaleza. Él es un Padre, Él es el Padre. Usted expresa su naturaleza. Número dos, usted espera su provisión. Él es responsable de usted. Y el número tres, usted exalta su nombre. Este es el tercer punto. Padre nuestro que estás en los cielos, santificado sea tu nombre. Ahora la palabra santificado significa hablar con reverencia, con reverencia. Usted debe reconocer su nombre, debe reverenciar su nombre y debe confiar en su nombre. ¿Cuál es su nombre? Cuando Jesús dijo santificado sea tu nombre, ¿de qué nombre hablaba? Esto puede sorprenderle, pero ¿sabe cuál es el nombre más grande de todos los siglos? ¿Sabe usted el supremo nombre que está sobre todo nombre? Es Jesús. Permítame leerle esto. Escuche, le bendecirá. En Juan 17, versículo 6, Jesús dijo, he manifestado tu nombre. He manifestado tu nombre. Y únalo con Filipenses 2, 9. Dios le dio un nombre que es sobre todo nombre. No existe nombre sobre su nombre. Y cuando Jesús dijo, santificado sea tu nombre, Jesús estaba interponiéndose a sí mismo en esta oración. Por ello, cuando ora, usted entra en el nombre de Jesús. Acude por medio del Señor Jesucristo. Debemos reconocer el nombre. Debemos glorificar el nombre. Debemos confiar en el nombre. En Juan 14, versículo 3 y 14, Jesús dijo, y todo lo que pidiereis al Padre en mi nombre, lo haré para que el Padre sea glorificado en el Hijo. Padre nuestro, santificado sea tu nombre. Santificado sea tu nombre. Si algo pidiereis en mi nombre, yo lo haré. Cuando nosotros decimos Padre nuestro, expresamos su naturaleza. Cuando decimos Padre nuestro, esperamos su provisión. Cuando decimos Padre nuestro, exaltamos su nombre. Así debemos iniciar nuestra oración, hablándole a Dios como a un padre.
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0: Un aplauso fuerte a Lili Goodman. Dios te bendiga, Lili.
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sobre esta nación. Declaramos que los cielos se abren sobre de esta nación. En el nombre de Jesús. Yo quiero que tú declares conmigo: Padre Celestial, yo creo en el poder de la sangre de Jesús, en el poder del Espíritu Santo y en el poder de tu gracia. Y yo te pido, abre los cielos sobre esta nación. Muestra tu gloria, muestra tu poder una vez más. Sí, Señor.

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consolador. 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Para envolvernos en una atmósfera de romance.

Alleluia. ¿Sabes una cosa? El Dios en el que hemos creído es fiel.

0: hora es?
1: Las 10 horas.
2: Gracias, muchas gracias. Muchas gracias, señor locutor.
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4: Nos acostumbramos a tenernos y bajamos la guardia. ¿Por qué? Porque el matrimonio da una sensación de seguridad. Disfruta tu hogar y no lo compares. A que usted no puede salir a la calle como un mendigo emocional suplicando cariño porque en casa no lo tiene. El amor puede florecer o marchitarse según la manera en que lo cultivemos. Ahora, no significa una relación perfecta, porque si fuera una relación perfecta, se convierte en idolatría. Y tu cónyuge no es Dios. Tu plenitud no te la da tu esposo, tu plenitud te la da Dios. Déjeme explicarle, el matrimonio no es un golpe de suerte. El matrimonio o se nutre o se muere. Y usted tiene que elegir. No, cuando a veces le dicen a Helen, ella me ha dicho, dice, qué lindo la familia que usted tiene, qué suerte tuvo. Es un buen comentario, está hablando de que todos queremos una buena familia, pero es cuestión de suerte o de dedicación, es cuestión de simplemente promesa, sentir, o es una cuestión de hacerlo crecer. El sentimiento es una emoción pasajera. No es un golpe de suerte el amor, es una construcción constante, una dedicación firme, donde tenemos que sostenerlo en el tiempo. No sobrevive el amor solo con promesas. Se nutre cada día con actos concretos de tres elementos: amor, compromiso y constancia. La meta es llegar juntos al final. Amor, compromiso y constancia. ¿Cuál es la meta? Muy bien, y llegar juntos al final. Ahora le añado algo más. Y si vamos a vivir juntos, Helen y yo ya 39 años juntos. ¿Usted se imagina que fuera para Helen un calvario? ¿Cuál sería la oración? Señor, o te lo llevas o te lo mando. ¿Usted se imagina qué triste que nuestro cónyuge esté orando para que el Señor nos lleve porque ya no soporta la carga de vivir conmigo? No, debería de ser el tercer elemento, escúchalo bien, debería de ser que tenemos que hacer agradable este viaje y que para mi cónyuge le sea agradable vivir conmigo. Ahora viene la pregunta para ustedes, directo a quemarropa, directo al corazón. ¿En casa es agradable vivir contigo? Muchas gracias por tu sinceridad. Ese a veces quiero retomarlo para construir. ¿Cómo podemos hacer crecer el amor en la casa? ¿Cómo? Esa es la pregunta. El amor puede florecer o marchitarse según la manera en que lo cultivemos. Ahora, no significa una relación perfecta, porque si fuera una relación perfecta, se convierte en idolatría. Y tu cónyuge no es Dios. Deja de exigirle a tu cónyuge que te dé lo que solo Dios puede darte. Y número dos, no le exijas al matrimonio que supla las cosas que usted tiene que suplir por usted mismo. Usted tiene que encontrar su plenitud en Dios. El matrimonio no es una varita mágica para hacer feliz a las personas. El matrimonio es un contexto donde llevo lo que yo soy y lo que tengo para aportar lo mejor de mí en mi madurez y edificar una relación en la que sea agradable vivir. Por eso es importante que nosotros cuidemos estos 6 detalles que voy a compartirles. Número 1, tenga detalles cotidianos que enamoren a la persona que usted ama. El amor crece con detalles, con atención. Anoche estábamos corriendo, preparando las maletas. Hoy llegamos, nos bajamos del avión, acomodamos maletas en el hotel y nos vinimos. Porque ayer terminaba una reunión internacional del ministerio. Y me fui a despedir de Helen rápido y me dice, no, dice, es que no, muy poquito, un beso nomás, así como dos amigos, no. Y yo pude escuchar lo que ella me estaba invitando. ¿Qué me estaba diciendo? Un abrazo más pronunciado, un besito más apasionado. Y yo dije, pues sí, o no. ¿Qué nos pasa muchas veces? Nos acostumbramos a tenernos y bajamos la guardia. ¿Por qué? Porque el matrimonio da una sensación de seguridad, de confianza, y el exceso de confianza hace que yo me descuide. El Cantar de los Cantares lo ilustra muy bien. Tu amor me deleita. Observe bien, está describiéndote. Tu amor me deleita, me invita, tesoro mío, a quien decido valorar. Han pasado 30, 40 años, sigue siendo mi tesoro, te elijo. A veces se siente o a veces no se siente. A veces no se siente y a veces se siente feo. Porque estamos enojados, no dormimos bien, ella piensa diferente a mí. Yo voto las cosas, Helen las guarda. Uno la pone a la derecha, el otro la pone a la izquierda. ¿Me explico? Eso es normal, pero eso ya te lo voy a hablar. Porque el amor tiene la virtud maravillosa de pulir tu carácter. Pero ya voy a ir a eso. Lo que quiero decirte es, observe bien. Tu amor me deleita, tu forma en que me hablas, la manera en que te expresas, la manera en que te vistes, la manera en que te arreglas. Tesoro mío, esposa mía, tu amor es mejor que el vino, tu perfume más fragante que las especies. Yo tengo que dejarme conquistar y debo ser alguien que piensa constantemente en que debo ser agradable para mi cónyuge. Por eso, algunas sugerencias prácticas. Desarrolle la habilidad de dar un cumplido a su cónyuge cada día. Te ves bien, te ves bonita, te quedó bien, te quedó hermoso, lo hiciste maravilloso. Miren, no importa lo viejo que usted sea, siempre usted necesita afirmación, ¿o no? Usted pensó que solo los adolescentes y los niños, mi amor, lo hiciste bien, vas bien. No, entre más viejo uno, más necesita afirmación, más necesita reconocimiento, más necesita halagos. Déselos usted y no la vecina. Porque se lo digo, que el entrenador del gimnasio se lo va a decir a su esposa. Ay, señora, qué lindo se cortó el pelo. Y usted va a pensar, ¿y mi marido ni cuenta se dio? Dice, qué linda se le ven las uñas. Dice, mira, y mi marido ni cuenta se dio que me las pinté. ¿Qué? Pero claro, el entrenador del gimnasio es un conquistador experto que lo que quiere es su cuerpo y luego desecharte. Usted no puede caer en la trampa del desgraciado ese que lleva una cuenta ya indescriptible de cuántas viejas se ha echado, perdón, mujeres han pasado por él. ¿A qué me refiero? A que usted no puede salir a la calle como un mendigo emocional suplicando cariño porque en casa no lo tiene. Este deleite, este perfume, tiene que ser agradable. Déjeme explicar el concepto. Todos tenemos un perfume que lo dejamos donde quiera que estemos. Un perfume que nos hace sentir personas agradables o la mami dice, hagan silencio que ahí viene su papá. ¿Qué está diciendo? El ogro. No sabemos cómo viene, no sabemos cómo le fue en el trabajo y dependiendo de eso va a reaccionar. ¿Cuál es el perfume que dejo? ¿De ira? ¿De golpe? ¿De maltrato? ¿O le es agradable a mi esposa y a mis hijos que yo llegue a la casa? Tu perfume debe ser agradable. Que cuando tú llegues, tu hablar, tu sonrisa, tu mirada puede estimular a tu cónyuge y que te invite. Por eso desarrolle el hábito de reconocer los pequeños detalles. Una nota en el almuerzo, el postre favorito, una flor de vez en cuando o también el cumpleaños.
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Dios está por encima de ti para bendecirte. 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Detrás para protegerte. Y a tu lado para

0: Con mucho gusto, las 11 horas.
1: Gracias, muchas gracias, muchas gracias, señor locutor.
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3: Hola, ¿qué tal? Qué gusto poder acompañarte. Yo soy Ofelia Díaz de Simbaña en este mundo tan apasionante de la salud. Estos son algunos remedios para las manchas por la edad. Aplicar el jugo de un limón en las manchas por lo menos 2 veces al día. El jugo de limón es ligeramente ácido y puede ser lo suficientemente fuerte para eliminar la capa externa de la piel y remover o aclarar las manchas por la edad. Además también, otro remedio para las manchas por la edad es mezclar miel y yogur para crear un blanqueador natural. En este sentido, se aconseja mezclar una cucharadita de yogur natural y una cucharadita de miel, aplicarlo y permitir que se seque, después de 30 minutos enjuagar, repetir una vez al día. Y para finalizar, podemos cubrir las manchas con gel de sábila y, de ser posible, tomándola directamente de las hojas de la planta, cortar la hoja y exprimir para extraer el gel, que contiene agentes naturales que eliminan las células muertas y estimulan el crecimiento de las nuevas y sanas. Aplicar el gel 1 o 2 veces al día. Aquí la información: robot autónomo efectúa operación de sutura en tejidos blandos. Cuando más viejo, más duele, y las causas comunes y no tanto del mal aliento y cómo combatirlas. Bueno, un robot autónomo logró unir bajo la supervisión de un cirujano 2 partes del intestino de un cerdo, un gran avance en la delicada cirugía de tejidos blandos del organismo, donde el riesgo de complicaciones es elevado. El nuevo robot llamado START, Smart Tissue Autonomous Robot, robot autónomo inteligente para tejidos, no reemplaza, sin embargo, a los cirujanos, pero les brinda una herramienta dotada de mayor precisión para hacer suturas. Por ejemplo, explican los investigadores que publican sus trabajos en la revista estadounidense Science Translational Medicine. STAR es más manejable y preciso que el robot manual Vinci, que ya se comercializa, según los investigadores. Al eliminar la intervención humana, los robots autónomos podrían potencialmente reducir las complicaciones e incrementar la seguridad y eficacia de las intervenciones quirúrgicas en los tejidos blandos. Estas conciernen a unos 45 millones de personas por año en Estados Unidos. Según un estudio publicado, los errores médicos, principalmente en hospitales, son la tercera causa de muerte en Estados Unidos. Y los procesos de inflamación se producen más habitualmente, son más intensos y se mantienen durante más tiempo en los ancianos, que sufren dolores que cuando los padecen los jóvenes. Así lo ha puesto de manifiesto un estudio impulsado por un equipo de investigadores de la Universidad de Florida. En esencia, viene a confirmar lo que todos sospechamos. Según envejecemos, todo parece hacernos más daño. Esto es, nos volvemos más sensibles al dolor. Cuando estos expertos indujeron una sensación dolorosa en un grupo de personas mayores sanas, se les aplicó calor en los pies. Observaron que los niveles de proteínas implicadas en la aparición de la inflamación se incrementaban considerablemente más que en otro formado por individuos más jóvenes. Del mismo modo, las citocinas antiinflamatorias, unas proteínas que regulan este fenómeno, actuaban más lentamente en el primero. El café causa mal aliento y el perejil lo previene. Estos son 2 mitos sobre el mal aliento que son verdad. Esto según un estudio publicado en la revista Oral Health. Hasta el momento no se han encontrado pruebas sobre una relación directa entre el tabaco y el mal aliento, aunque sí favorece a que se seque la boca, lo que puede provocar enfermedad de las encías. El estudio realizado por Robin Seymour, periodontólogo y profesor emérito de ciencias dentales de la Universidad de Newcastle, identificó la enfermedad de las encías como la causa principal de los olores desagradables en la boca. Curiosamente, el humor en el que se encuentra la persona también puede afectar. En las personas que están convencidas de que su aliento huele, a pesar de que no hay evidencia de que tengan este problema, se han encontrado niveles altos de la hormona del estrés, cortisol en la saliva. Del mismo modo, las personas que tienen miedo de ir al dentista son más propensas a sufrir de halitosis. El primer paso para buscar una solución al mal aliento es descartar la enfermedad de las encías. Por ejemplo, el sangrado de encías al cepillar los dientes es un indicio de problemas periodontales. Según el estudio de Seymour, mascar menta, por ejemplo, resuelve la causa, mientras que mascar chicle puede ayudar.

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1: Hoy en Médico Directo hablaremos de los nuevos medicamentos para la diabetes. ¿Quiere saber usted más de este interesante tema? Lo invito a que nos acompañe. Recibimos con muchísimo agrado al doctor Gerardo Armendáriz. Él es diabetólogo o sonólogo nominado a Mejor Médico Diabetólogo 2015-2016 para América Latina y el Caribe, IOSIM. Muchas gracias, doctor, por acompañarnos. Bienvenido.
2: Muchísimas gracias, ¿no?, por nombrar nuevamente esta nominación. En realidad le agradezco mucho y me llena de mucha satisfacción.
1: Gracias, doctor. Para nosotros es un honor y un privilegio que usted también se encuentre con nosotros. Así es que hoy no queremos pasar el momento para hablar de todas las evoluciones en los nuevos tratamientos, sobre todo de diabetes, doctor.
2: Interesante tema, muy interesante, ya que esto va a pasos gigantescos, día a día, Ofelita, a pasos gigantescos.
1: Sobre todo, Doc, quizá para nuestra nueva audiencia recordemos a qué nos referimos cuando hablamos de diabetes.
2: Diabetes es una situación en la cual el ser humano, una persona, presenta un aumento de la glucosa en la sangre, del azúcar que le llamamos en la sangre. Y entonces eso ya es diabetes. Ahora, el por qué, hay algunas causas, empezando desde la herencia, la obesidad, los tratamientos para otras enfermedades, por ejemplo, cáncer, por ejemplo, artritis, cosas que damos los médicos remedios muy fuertes, especialmente cortisonas, pueden hacerme diabético. El estrés también puede desatar una diabetes que ha estado ahí latente.
1: Y yo creo que una de las cosas quizá muy importantes para las personas que ya son diabéticas es tomar varias pastillas al día, que resulta un tanto complicado, ¿no? Y aparte es como muy fácil saltarse dosis y olvidarse de volver a la farmacia o de volver otra vez a la casa, a lo mejor cuando dejaron ahí los medicamentos.
2: Así es, ese es el gran problema, porque de hecho tienen que tomar a la misma hora. Desgraciadamente, el paciente diabético cada año que pasa va agravando más su diabetes.
1: Y además que es un conjunto de médicos, ¿verdad? No solamente lo trata el diabetólogo.
2: Exactamente, eso decía, va agravando su diabetes y entonces van participando otras especialidades, ya usted lo menciona. ¿Por qué? Porque se van dañando otros órganos.
1: ¿Cómo cuáles, doctor?
2: Ojos, riñón, corazón, la piel, los pies, pie diabético, casi todo el cuerpo. Es decir, todo el cuerpo, Felita, se daña con la diabetes.
1: En esta ocasión, cuando hablamos de estos nuevos tratamientos, doctor, ¿nos referimos a la diabetes tipo 1 o a la diabetes tipo 2?
2: En realidad en las dos, pero más avance hay en la diabetes tipo 2, Felita.
1: ¿De qué se trata esta, doctor?
2: La diabetes tipo 2 es en la cual el páncreas se cansó, se va cansando poquito a poquito, se agita, y las células que conforman este páncreas, que son los islotes de Langerhans, se autoeliminan. Se mueren, se van muriendo y ya no se produce la hormona del páncreas, que se llama insulina, que esta es la que controla definitivamente para que no haya una diabetes. Al no haber esta hormona, se presenta la diabetes.
1: Esta es la que se inyectan, ¿verdad? Muchos pacientes.
2: Claro, una vez que el paciente ha dejado ya de responder a pastillas durante mucho tiempo, 10, 15, 20 años de pastillas, y ya no responde, entonces hay que darle insulina a tiempo. La palabra a tiempo hay que subrayarle, porque si no se le da a tiempo, estamos cayendo en el error antiguo de darle insulina cuando ya la cosa está mala, cuando el paciente ya está cieguito, cuando ha perdido sus riñones, cuando un pie diabético está a punto de amputarlo. Ahí no sirve de nada empezar ese rato la insulina, sino mucho, mucho más.
1: Otra de las ventajas, doctor, de estos tratamientos que les llaman también tratamientos intensivos es esta terapia combinada, ¿verdad?, con medicamentos. ¿De qué se trata, doctor?
2: El tratamiento intensivo a base de insulina, hablando, es darle una insulina de acción larga, es decir, yo le pongo un pinchacito en la noche, preferiblemente, y me dura 24 horas esa insulina. Pero además de eso, antes de cada comida yo debo darle una insulina que no me dure tanto, sino apenas 4 horitas, para protegerle de las comidas. Es decir, antes de almuerzo me pongo un pichacito de insulina, voy y almuerzo, y la glucosa no se me sube tanto por acción de esa insulina de corta acción, y ese se llama tratamiento intensivo.
1: ¿Son mini dosis entonces?
2: Son mini dosis de otro tipo de insulina, y realmente son una terapia muy, muy exitosa, muy buena.
1: Entonces ahí causa realmente el efecto, ¿verdad?, que se quiere.
2: El
1: es
2: efecto
1: como si
2: de
1: trabajara
2: protección.
1: El páncreas, naturalmente.
2: Exacto, le estamos dando un páncreas por fuera, exactamente.
1: ¿Y se reduce la resistencia a la insulina, doctor?
2: La resistencia a la insulina es la que comienza el inicio de esta cascada de problemas que es la diabetes. Una persona empieza con resistencia a la insulina. Es decir, la insulina que produzco es de mala calidad o al sitio donde va no la reciben bien, como que no liga bien con las proteínas, los músculos le cierran las puertas, el cerebro le cierra las puertas a esta insulina y la insulina se queda fuera aumentando en una cantidad bárbara su valor y eso hace que el paciente engorde y se haga obeso.
1: Wow. Por eso es importante entonces esta combinación de estos dos medicamentos de los que usted hablaba, doctor.
2: Exactamente.
1: Y además me imagino que tiene que tomar menos píldoras a diario y obviamente mejora la economía también.
2: Claro, en este caso el paciente ya entraría a insulina, a insulinoterapia, o sea, tratamiento intensivo, y casi, casi ya, si es posible, no darle tabletas.
1: O
2: No
1: sea,
2: darle
1: es
2: tabletas porque
1: decir, solo
2: ya
1: con
2: está,
1: insulina.
2: sí. Porque en cambio, en la otra parte, Ofelita, en la parte ya no de insulina, sino de tabletas, también hay un progreso a pasos gigantescos, ya lo dije, en cuanto a diferentes tipos de tabletas para actuar en diferentes partes con el fin de reducir la glucosa.
1: Por ejemplo, doctor.
2: Por ejemplo, hay una pastilla, un nombre genérico se llama metformina, que es excelentísima. Yo creo que lo mejor que ha habido hasta aquí es la metformina. Y ella actúa en el hígado, entonces va al hígado y como el hígado es una gran almacén de azúcar, pongamos así, que se llama glucógeno, va a este hígado y cierra las puertas para que no salga esa azúcar archivada ahí, embodegada, para que no salga, como que le cierra las puertas. Y no sale, y con eso no se suma a lo que estoy comiendo diario de glucosa, no se suma a esa glucosa que está cerrada en el hígado. Esa es la metformina. Hay otra que
1: ¿Y eso
2: salió
1: se administra a diario, doctor?
2: todos los días de
1: Una vez al día.
2: mañana o tarde o 3 veces al día, no pasar de 2000 miligramos al día. Eso es importante. Entonces, esa es la una. Yo creo que hasta aquí considero una de las mejores. Luego de eso. Tiene una de las últimas que aparecieron que se toma la pastilla y ella no va al hígado a ninguna parte, se va directamente al riñón. En el riñón, como que abre las compuertas, pasa la orina y la orina, en vez de otra vez ingresar al organismo, abre las compuertas y se va por la orina, hace esta pastilla. Entonces, al irse la glucosa por la orina, entonces, ¿qué pasa? La glucosa de la sangre comienza a bajar y el paciente también empieza a perder peso, porque está eliminando como 70 gramos de carbohidratos, como 240 calorías
1: Se
2: diarias.
1: libera de todo.
2: Sí, es una muy buena.
1: ¿Y quién determina, doctor, entonces? ¿El diabetólogo determina qué tipo de medicamento es el más recomendable para su paciente?
2: Definitivamente, definitivamente, porque el diabetólogo ve al paciente, lo ve, lo pesa, lo mide, le examina, hace una buena historia y él sabe de qué pata cogea la historia, ¿no? Si es que de pronto es por problema obesidad, entonces bueno, vamos para la
1: Por
2: obesidad a
1: ahí.
2: tratar. Si de pronto es hereditario, bueno, ¿hasta qué punto es hereditario?
1: Qué bueno saber esto y que nuestros amigos, quizá que padecen de diabetes, puedan consultar a sus médicos y decirles, escuché que hay nuevos medicamentos.
2: Exacto.
1: Podríamos hablar de ellos para ver cuál es el que más me conviene. En
2: Exacto.
1: todos los sentidos, ¿no? En bolsillo y en calidad de vida.
2: Que le diga a su médico, porque todavía me encuentro con sorpresas. Hay unos medicamentos que ya se los está eliminando, que son las sulfonilureas, se llama. Y hay pacientes que me encuentro ya 20, 25 años tomando ese mismo medicamento. Entonces, que cambie de médico o que el médico lea un poco. Sí, sí,
1: O
2: sí.
1: que cambie de medicamento.
2: Sí, eso es lo que progresivamente ha hecho para los puntos a donde ataca la diabetes, ojos, riñones y todo, realmente no sean atacados.
1: Muchísimas gracias, doctor Gerardo Armendáriz. Siempre es un agrado tenerlo. Y gracias también a usted, amigo y amiga, por estar día a día con nosotros. Hasta una próxima entrega.

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0: hora, ¿eh?
1: Claro que sí. Las 12 horas es mediodía.
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2: Son las 14 horas.

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1: Te acompañamos con excelente música.

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3: El reloj indica que son las 15 horas.
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Muy buenas tardes, amigas, amigos. Bendiciones para todos los que están conectados en esta su casa radial. Esto es A Medias Tintas No, un espacio donde hablamos claro, sin filtros y sin vivir el evangelio a medias. Prepárate porque el tema de hoy va a incomodar un poquito, pero también nos va a hacer crecer. Hoy desglosamos. ¿Escuchar música mundana significa que vivo un cristianismo a medias, aunque sea muy chévere y la pase bien? Sube el volumen, abre tu mente y sobre todo tu corazón, que comenzamos.

0: Hoy abrimos con una pregunta directa. ¿Escuchar música mundana significa que estoy viviendo un cristianismo a medias? Primero definamos, cuando muchos creyentes hablan de música mundana, ¿se refieren a toda aquella que no tiene un contenido explícitamente cristiano, como el pop, reggaetón, baladas románticas, regional rock, etcétera? ¿Es pecado escucharla? ¿O el problema es el contenido y el impacto que tiene en nuestro corazón? La realidad es que la música fue creada por Dios. La Biblia muestra música en celebración, en guerra, en adoración y hasta en lamento. El problema no es el ritmo en sí, sino el mensaje y lo que produce en nuestra mente y espíritu. Muchos jóvenes dicen, pero es que me divierte, la paso bien, me anima. Y aquí surge el conflicto. ¿Todo lo que me divierte me conviene espiritualmente? Abrimos esta reflexión. No todo lo que entretiene edifica. Te dejamos allí para que mientras escuchamos este paréntesis musical, tú puedas reflexionar y meditar.
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En el debate que hemos establecido para esta tarde, parte de la pregunta era si escuchar música mundana es vivir a medias en el cristianismo. Ahora, creo que es claro recordar, y hemos estado hablando mucho, ¿qué significa realmente vivir a medias? Jesús habló de tibieza espiritual en Apocalipsis capítulo 3, versículos 15 y 16. No es blanco y negro solamente por una canción, pero sí por una actitud constante del corazón. La pregunta no es solo qué escuchas, la pregunta es ¿qué gobierna tus pensamientos? Si durante la semana consumo mensajes que exaltan infidelidad, violencia, lujuria, orgullo, materialismo, pero el domingo levanto manos en adoración, ¿estoy teniendo coherencia espiritual? No se trata de legalismo. Se trata de coherencia entre lo que creo y lo que alimento en mi interior. La música no solo se escucha, se internaliza, se canta, se memoriza, se vuelve parte del discurso interno. Entonces, pregunto, ¿estoy alimentando mi espíritu o mi carne? Seguimos con más de la música en esta tarde.

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1: ¿Pero es chévere y la paso bien? Claro que sí. Lo pasas chévere, la pasas súper bien. Pero ahora introduzcámonos aquí en algo muy honesto. Sí, es divertida. Sí, produce emociones. Sí, te hace bailar. Pero la vida cristiana no se basa en emociones, porque son momentáneas, sino en transformación continua. La Biblia dice, todo me es lícito, pero no todo me conviene, en 1 Corintios capítulo 10, versículo 23. La pregunta clave no es, ¿me gusta? La pregunta es, ¿me edifica? Si una canción despierta pensamientos impuros, refuerza patrones dañinos y normaliza el pecado, aunque sea pegajosa, ¿me conviene? Hay canciones neutrales, hay canciones dañinas. Discernimiento es la palabra clave. No todo lo secular es perverso, pero tampoco todo lo secular es sano.
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Y bueno, ya casi al cierre de nuestro programa, te voy a mencionar tres cositas que son fundamentales que de alguna manera te van a ayudar a trabajar en esta área. Y ellas son el discernimiento, libertad y madurez espiritual. El cristianismo no es una lista de prohibiciones, más bien diría yo que el cristianismo es una relación con Cristo. La verdadera madurez espiritual no se mide por lo que prohíbes, sino por lo que eliges conscientemente. Hazte estas preguntas. ¿Esta música me acerca o me aleja de Dios? ¿Podría escucharla con la conciencia tranquila delante de Él? ¿Estoy justificando algo que en el fondo sé que me afecta? No se trata de condenar, se trata de evaluar. Dios mira el corazón y la música es una puerta directa al corazón. Tal vez el problema no es que escuches música mundana. Tal vez el problema sería que no te importe cómo eso impacta a tu vida espiritual. ¿Por qué vivir a medias no es cuestión de playlist? Es cuestión de prioridad. Y el programa hoy no tuvo el objetivo de señalar o de criticar, sino más bien de invitarte a reflexionar. No es cuestión de condenación, es cuestión de convicción. Recuerda, vivir a medias no es cuestión de una canción, es cuestión de prioridades en el corazón. Así que, si este tema te confrontó, compártelo. Si te hizo pensar, valió la pena. Y si te incomodó, probablemente Dios está trabajando algo en ti. Esto fue A medias tintas no, donde el Evangelio no se diluye, se vive completo. Nos escuchamos el día de mañana. Bendiciones.

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0: Ahora es...
1: las 16 horas.
2: Gracias, muchas gracias. 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
7: ¿Realmente es posible tener paz verdadera y genuina, aun en las circunstancias adversas y difíciles en nuestra vida? Aunque quisiéramos cambiar esto, aquello y lo otro, ¿es posible tener paz verdadera?

verdadera, cuando todo es tan incierto, cuando a veces sentimos un gran dolor físico o emocional, cuando pareciera imposible resolver la situación. ¿Cómo tener paz en esos momentos? Bien, Jesús estaba en el aposento alto con sus discípulos y Pedro había discutido con él en cuanto a lavar sus pies. Judas había salido a entregarlo. Jesús les hablaba acerca de su partida. Les decía que sería crucificado. Para ellos nada de eso tenía sentido y para colmo les dijo esto: no se turbe vuestro corazón. Seguramente no lo dijo así, pero tal vez fue lo más absurdo que podrían haber escuchado. En medio de todo eso nos dice que no nos turbemos. Fíjese, vayamos un momento al Evangelio de Juan, capítulo 14. Este es uno de los versículos que sin entender el contexto no le hallaremos mucho sentido. Así que en medio de ese tiempo tan difícil, Jesús declara: no se turbe vuestro corazón, creéis en Dios, creed también en mí. Entonces, ¿qué quiso decirles? Lo siguiente: ya no se turbe más vuestro corazón, porque ya estaban angustiados. Decirles que uno de ellos lo entregaría era preocupante, que Pedro discutiera con él era inquietante, que Jesucristo anunciara su muerte después de todo lo que les había dicho era muy, no obstante, les exhortó: no se turbe vuestro corazón. Es decir, que ya no se sigan inquietando sus corazones, porque les indicaré cómo vivir a través de todo esto. Todos hemos enfrentado adversidades en la vida, situaciones y circunstancias en las que pensamos: Dios mío, ¿dónde estás? Si estás aquí, ¿por qué no escuchas mi oración? ¿Por qué no provees lo que necesito? ¿Por qué no sanas mi cuerpo? ¿Por qué no cambias mi relación? ¿Por qué no haces que él o ella regrese a mí? Todos hemos pasado por algo así. Es por esa razón que en este mensaje quisiera hablar de la clave para una paz permanente, no con altibajos, paz hoy, mañana no. ¿Cuál es la clase de paz que es permanente? Ese es el tema del que quisiera hablar ahora. Le invito a buscar Juan 14. Hay tres versículos que quisiera que leamos aquí. Comencemos con Juan 14, versículo primero. Jesús dijo: no se turbe vuestro corazón. Creéis en Dios, creed también en mí. Luego comienza a motivarles. Pasemos al versículo 27 de este mismo capítulo 14. Escuchemos lo que dice el Señor. Les dijo: la paz os dejo, mi paz os doy, yo no os la doy como el mundo la da. No se turbe vuestro corazón, no se angustien más, ni tengan miedo. Al decir mi paz, les quiso decir la misma clase de paz que yo tengo. Luego, si vamos al capítulo 16, el último versículo de este capítulo, otra vez les dice: estas cosas os he hablado para que en mí tengáis paz. En el mundo tendréis aflicción, pero confiad, yo he vencido al mundo. Entonces, quisiera que entendiéramos algo que es muy importante aquí. En la Biblia vemos que existe una diferencia entre paz con Dios y la paz de Dios. Quisiera explicarlo porque la verdad es que el primer paso para tener paz de Dios de manera diaria y permanente es estar en paz con Dios. Quizá diga, ¿en qué consiste? Veamos lo que dice la Biblia. Lo invito a buscar estos versículos. Vayamos a Isaías 59 por un momento. Y al pensar en cuál era nuestra condición espiritual antes de aceptar a Cristo como nuestro Salvador, nos dice en Isaías 59:1, he aquí, no se ha cortado la mano de Jehová para salvar, ni se ha grabado su oído para oír, pero vuestras iniquidades, es decir, nuestros pecados, han hecho división entre vosotros y vuestro Dios. En otras palabras, dice que el pecado nos separa, se refiere a nuestra condición antes de aceptar a Cristo como Salvador. Si vamos a Romanos en el capítulo 5, dice la Biblia en el versículo 9,
pues mucho más, estando ya justificados en su sangre, por él seremos salvos de la ira. Antes de aceptar a Cristo como nuestro Salvador, la ira de Dios estaba sobre nosotros. Luego dice, porque si siendo enemigos fuimos reconciliados con Dios, fíjese. Así que antes de ser salvos, nuestros pecados nos separaban de Dios. Segundo, estábamos bajo la ira de Dios, es decir, vivíamos bajo el juicio de Dios, y esa es la condición de las personas que están sin Cristo. Esa es la condición en la que todos estuvimos antes de aceptar a Cristo como nuestro Salvador. Ahora, teniendo eso en mente, recordemos que es que al aceptarlo como Salvador en la práctica, dejamos de luchar, nos rendimos a Él, ¿y qué pasa? Cambiamos de posición, ya no somos enemigos, separados de Dios y bajo su ira y sin paz. Entonces, si deseo tener paz permanente en mi vida, la clase de paz que sobrepasa cualquier adversidad, revés y circunstancia que no podemos controlar o dominar, es necesario que ocurra algo. O sea, debe entregarle mi lucha a Cristo y decirle, Señor, rindo mi vida a ti, te acepto como Salvador personal. Tenemos una nueva posición. ¿Y cuál es esa? Somos hijos de Dios, perdonados. Todo lo demás desaparece. Andamos en su amor, somos morada del Espíritu Santo, quien nos sella hasta el día de redención, eternamente seguros en disposición para que Dios actúe en nosotros y nos bendiga. Es una posición totalmente nueva. Una vez que la ocupamos, ¿qué sucede? Podemos comenzar a entender y a experimentar lo que dijo el Señor a sus discípulos, por ejemplo, al afirmar, mi paz os doy. Yo no os la doy como el mundo la da, no se turbe vuestro corazón. Ahora, veámoslo a la luz de esto. La paz con Dios, atención, la paz con Dios se decide una sola vez en la vida. Recibimos a Cristo como Salvador, la lucha termina, somos hijos de Dios, se decide una vez. La paz de Dios se decide diariamente en una decisión continua en nuestro diario vivir. Podemos aceptarla o rechazarla, podemos experimentarla, disfrutarla o de alguna manera ignorarla. Recordemos, paz con Dios, la lucha termina, somos hijos de Dios. Pero por otro lado, la paz de Dios sobrepasa todo entendimiento, como dijo Pablo en Filipenses 4. ¿Cuál es esa paz? Vayamos por un momento a Filipenses 4, porque en breve hablaremos de esto. Notemos cómo Pablo insta a quienes le escuchan, les exhorta a dejar de afanarse. Dice, por nada estéis afanosos si no sean conocidas vuestras peticiones delante de Dios. En toda oración ruego con acción de gracias. Y la paz de Dios guardará vuestros corazones, nos protegerá en esos momentos. Dice Romanos 5:1, justificados, mucha atención, justificados pues por la fe tenemos paz para con Dios. Es decir, al aceptar a Cristo como Salvador, la lucha termina, somos hijos de Dios, la paz con Dios. Justificados por la fe tenemos paz para con Dios. Luego, si queremos, la paz de Dios es un asunto en nuestro andar diario. Si yo preguntase, ¿quién de nosotros puede controlar su circunstancia? Ninguno de nosotros. La verdad es que todas las circunstancias son incontrolables. Entonces el Señor Jesús nos dice, aquí confíen en mí, la paz que yo les doy será completamente distinta a la paz que han experimentado antes. Entonces, ¿cuál es esta paz que Jesucristo ofrece? En primer lugar, tiene que ver con él. Dijo, mi paz. ¿Recuerda lo que él dijo de su relación con el Padre? Dijo, el que me ha visto a mí, ha visto al Padre. Yo y el Padre, uno somos. Por tanto, si Jesús y el Padre son uno, la paz que él da es una paz divina. Es una paz celestial. Es una paz práctica. No es una paz que va y viene con las circunstancias, sino una paz que puede ser permanente. Si usted ha buscado y ha tratado de hallar paz en su vida, ha probado esto y aquello, solo hay un lugar donde encontrarla y es Cristo. Quizás diga, ni siquiera creo en Él, entonces nunca tendrá paz. Quizás diga, lo he probado. No, no, no. Mire, la clave de esa paz es nuestra relación con Cristo. Ahora, mucha atención. Escuche bien. ¿Dónde busca paz la gente? En las circunstancias.
Si tan solo pudiera cambiar esto y aquello, si tuviese esto o aquello, allí buscan paz. Pero él dijo, no está en las circunstancias, sino en una relación. Hasta que la persona tenga una relación personal, por fe, rinda su vida a Cristo y comience a vivir en obediencia ante Él, no experimentará paz. Hay una sola fuente de paz. Escucha bien, no podemos. No se puede, es imposible vivir en desobediencia a la voluntad de Dios y a la vez tener paz. Y punto, no importa cuánto alcohol o drogas ingiera la persona, ni cuánto sexo, ni cuántas veces se haya casado, ni cuánta riqueza posea, nada de eso le dará paz. Dios lo ha hecho así de sencillo. Además nos dice que la paz que Él nos da es tan maravillosa que ni siquiera podemos entenderla. No podremos comprender por qué nuestro corazón está tan tranquilo y sereno cuando todo a nuestro alrededor se desploma. Como lo dijo Pablo, sobrepasa todo entendimiento, pero no a nuestra experiencia. Aunque no podamos entenderla, sí podemos experimentarla. Pensemos en esto. Jesús dijo, yo y el Padre uno somos. El que me ha visto a mí ha visto al Padre. Jesús y el Padre tenían perfecta unidad. Permítame preguntarle, ¿qué hay en su vida que le impide ser uno con el Señor Jesucristo? Lo que deseo que veamos es que hay una paz con Dios que viene al aceptar a Cristo como Salvador. La lucha termina. Por otro lado está la paz de Dios que solo viene al vivir rendidos a Él. Jesús dijo, yo y el Padre uno somos. ¿Sabe lo que Jesús quiere de nosotros? Mire, quiere que seamos uno con Él. ¿Qué significa? Que nuestro deseo sea estar de acuerdo con Él. ¿No considera que ciertamente es sabio andar en armonía con Jesús? ¿Andar en conformidad con la voluntad de Dios? ¿Acaso sea algo que Dios no sepa? ¿Tengo algún poder que Dios no posea? ¿Conozco algún camino que Dios desconozca? Él dice, yo y el Padre uno somos. Dice, pueden encontrar paz en mí. Es una relación personal con Jesucristo. Tenemos paz. Es el único lugar donde la hallaremos. Quizás piense, pues, yo creo que puedo tener paz sin Cristo. Permítame preguntarle. Si le diese un papel y le pidiese que describiera su vida actual, le aseguro que mencionaría cosas que quisiera cambiar. No está conforme con ellas. Ahora, ¿significa eso que llegará una etapa en su vida en la cual ya no habrá problemas ni angustias y todo saldrá de maravilla? Eso no sucederá. Jesús no lo experimentó, así que paz no significa ausencia de todo lo que nos inquieta en nuestras circunstancias, sino que tenemos paz debido a nuestra relación personal con Él. Porque sabemos quién es Él y quién es Él en mí y quién soy yo en Él. Y debido a las grandes promesas que nos ha dado, porque Él cumple cada una de sus promesas debido a quién Él es en mí, porque en mí mora el Dios vivo en la presencia del Espíritu Santo. No importa lo que venga, ni cuán adversas sean las circunstancias, ni cuán formidables puedan ser, no importa cuán variables sean, puedo tener tranquilidad, serenidad, calma y una quietud que afianza mi alma para no ser azotado por tormentas de angustia y aprietos. No como las olas del mar, sino completamente estable. Porque Jesús es nuestra paz. No hay otra manera. ¿Tenemos alguna responsabilidad? Claro que sí. Algo que debemos recordar es, debemos apropiarnos de lo que nos pertenece. ¿Qué nos pertenece? ¿Qué es nuestro? Tenemos al Espíritu de Dios dentro de nosotros. Tenemos el maravilloso poder sobrenatural de Dios dentro de nosotros. Mediante el Espíritu Santo tenemos el potencial para todo lo que Dios nos tiene reservado. Debemos apropiarnos. Si estamos en una situación que nos causa gran desconcierto, debemos apropiarnos de quiénes somos. Somos hijos de Dios, que tenemos al Espíritu Santo, que es la fuente de paz en nuestra vida. En segundo lugar, debemos tener el enfoque correcto.
Cuando vengan los problemas y angustias, debemos poner nuestra mirada en Cristo. ¿Por qué? Porque Él es nuestra paz. No solo es la fuente, Él es nuestra paz. Quizás diga, ¿quiere decirme que al pasar por dolor debo enfocarme en Él? Sí. ¿Por qué? ¿Qué ocurre si nos concentramos en el dolor? ¿Todo empeora? En breve le indicaré cómo funciona. Al dirigir mi atención a Él, Dios me recordará varias cosas. Eres mi hijo y te amo. Recuerda que permito que esas cosas sucedan en tu vida y si respondes correctamente, las usaré para tu bien. Sé que hoy estás sufriendo, pero te ayudará bien. Sé que la extrañas, pero todo será para tu bien. Sé que lo has perdido, pero verás cómo la usaré para tu bien. En otras palabras, cuando Dios nos reconforta en medio del dolor, penas y tribulación en nuestra vida, cuando Él está allí para decirnos que entiende, que nos sacará de eso, no tenemos que darnos por vencidos. No hay que tirar la toalla, pero confiar en Dios. Ponga su atención en Dios, es decir, Él es la fuente. Permítame preguntarle, ¿cómo fue salvo? Bueno, hice esto y lo otro. No. Solo hizo una cosa. Dios hizo que fuese así de sencillo, solo hizo una cosa. Aceptó que Dios cumpla su palabra. Él dijo que somos salvos al confesar nuestros pecados y aceptarlo como Salvador. Eso hicimos sin tener que levantar la mano, sin tener que dar un paso, ni ir a ningún lugar, sin tener que dar nada. Es decir, solo lo aceptamos. ¿Qué hizo Él? Cambió nuestro destino eterno en ese momento. Escribió su nombre en el libro de la vida del Cordero. Somos hijos del Dios viviente. ¿Qué hicimos? Lo aceptamos, recibimos lo que Él tenía que ofrecernos. Y si Él puede hacerlo una vez, mire, ¿no habría de hacerlo cada día? ¡Sí! Es cuestión de confiar en Él, apropiarnos de sus promesas y concentrarnos en la fuente de nuestra paz, no en la fuente de nuestra frustración. No olvide este mensaje, porque seguramente ya lo sabe. De hecho, quizás donde se encuentre ahora mismo, en su casa o donde sea, usted se siente frustrado, sus circunstancias están completamente fuera de control. Quisiera animarle a considerar esto. Si el Señor Jesús lo dijo, ¿no cree que es verdad? Segundo, escuche esto. Muchas personas no creen en Cristo. ¿Han podido mencionar un pecado que Él haya cometido ninguno? Hay personas que ni creen en Él y dicen, sé que fue un buen hombre, pues ¿qué tan bueno fue? Tan bueno que nunca cometió un error, nunca pecó. Un momento, debe haber algo diferente en Él. ¿Sabe por qué? Porque Él es el Hijo de Dios. Ese Hijo de Dios ha decidido morar dentro de nosotros mediante el Espíritu Santo. Así que si alguien me preguntase, ¿qué es la vida cristiana? Respondería que la vida cristiana es aceptar por fe a Jesucristo como nuestro Salvador personal y que su muerte en la cruz y la sangre que dio trae el perdón de nuestros pecados. Luego viene la presencia del Espíritu Santo, cuya responsabilidad es vivir la vida de Cristo en nosotros. Porque eso es lo que Él hace. No es lo que hagamos, sino lo que Él hace. Entonces, ¿cuál es nuestra responsabilidad? Rendirnos a Él. Mire, mientras haya unidad, podemos tener paz. Si decidimos no estar de acuerdo con Él, de nada nuestra paz se irá. ¿Hay algo más sencillo que eso? No dije que sería fácil, pero es sencillo. ¿Desea paz? Necesita a Cristo. Deje de luchar contra Él. Deje de ser enemigo bajo la ira. Deje de estar separado de Él. Deje de vivir sin paz. Es su decisión. Dios no le decepcionará. ¿Qué nombre le dan a Jesús? El Príncipe de Paz. La Fuente de Paz. Él es el Dador de Paz. Todo consiste en una relación personal
con Dios mediante su Hijo Jesucristo. Él es la fuente de nuestra paz permanente que opera diariamente en nuestra vida.

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1: Levanten sus manos y vamos a orar. Señor, te damos muchas, muchas gracias por este día. Gracias por todo lo que estamos aprendiendo en 3110. Sabemos que tú nos quieres hablar y hoy quiero pedirte en este momento que sean tus palabras, Señor, que no sea yo, que sean tus palabras en mi boca de todo lo que hoy vamos a aprender. Lo más importante es todo lo que aprendamos, Señor, que lo atesoremos en nuestro corazón para luego ponerlo en práctica. En el nombre de Jesús, amén. Antes de sentarte, quiero que te voltees a alguien de a la par y que le digas: hoy vamos a aprender mucho. Ahora del otro lado, hoy vamos a aprender mucho. ¿Por qué? Porque Dios te quiere hablar hoy y Dios te va a hablar. Así que tomen su lugar. Quiero agradecer a las pastoras lindas, al pastor Cash, a la pastora Sonia y a todas las pastoras de Casa de Dios por darme este honor de poder estar aquí y poder compartir la palabra de Dios. Y también quiero agradecer, bueno, mi título de la prédica es Mi Alimento Espiritual. Quiero agradecer, no sé si ustedes sabían que el año pasado tuve bastantes complicaciones médicas, tuve un ilio paralítico y pues la gente tan linda y querida me mandaba videos de cómo estaban orando por mí. Entonces hoy quiero darles gracias a todos los de intercesión y todas las personas que oraron por mí. Definitivamente sus oraciones ayudaron y quiero contarte un poquito de lo que me pasó. Pues en diciembre a mí me operaron de los intestinos y uno de los riesgos es que te dé un ilio paralítico. ¿Qué quiere decir esto? Se te paralizan los intestinos y es muy probable que te puedas morir. Entonces a mí me dejaron aproximadamente 13 días sin comer. No podía comer nada, no podía tomar agua pura. Durante más de una semana tuve una sonda nasogástrica acá, que era bien incómoda y bien fea. ¿Por qué? Porque yo por el ilio paralítico estaba vomitando demasiado y el doctor me decía: si seguís vomitando el esófago se te puede romper y te puedes morir. Cuando tus intestinos no funcionan, tú no sacas o expulsas gases. Y me recuerdo que llegaba mi suegro y me decía: mira, espíritu de pedorra, dele, porque está autorizado, me decía. Y yo solo me reía porque de verdad los doctores llegaban y me dice: ¿ha expulsado algún gas? Y yo: no. Entonces yo: espíritu de pedorra, dale, no salimos si querés. Pero cuando no te funcionan los intestinos no puedes pasar un gas. Para eso existía esa sonda que por aquí, por la nariz, extraía los jugos gástricos y pues los gases. ¿Qué quiero contarte con eso? A la semana de yo no poder comer, yo tenía suero, me empecé a sentir mal. Y le dije a mi mamá, aparte que no me podía levantar al baño, cuando uno no come uno se siente fatigado, con debilidad. Y le dije a mi mamá: mamá, yo ya no aguanto, definitivamente tengo taquicardia, me siento muy mal, siento que me ayudaban a ir al baño, no me levantaba de la cama. Y mi mamá llamó a los doctores y les expliqué a los doctores: miren, tengo mucha taquicardia, me siento de verdad muy mal. Ellos hicieron exámenes y ellos se dieron cuenta que yo tenía bajo el potasio. Y me explicaron: si tú tienes muy bajo el potasio, el riesgo es que te dé un paro cardíaco. Entonces me pusieron comida parenteral a la avena para poderme nutrir. A las horas que me pusieron la comida parenteral, me empecé a sentir mejor. Y la nutrióloga todos los días hacía, en base a cosas matemáticas, que me tenían que poner ciertos nutrientes, minerales, hierro y todo para que yo estuviera mejor. ¿Qué quiero decirte con eso? El cuerpo humano no puede pasar más de 46 días sin comer o podemos morir. Y yo hoy quiero que te pongas a pensar, ¿cómo te pones tú cuando no has comido en un día? Ayer la pastora Omaira decía, o sea, saca tu temperamento, sale el gremlin ahí porque uno tiene hambre, o te sale el espíritu de Chucky, que uno se pone, no aguanta. ¿Por qué? Porque el cuerpo humano necesita comer. Uno necesita comer 3 veces al día o 5 veces al día. Necesitamos estar alimentados. Y ¿por qué es importante comer? Porque puedes prevenir enfermedades, puedes prevenir que te dé anemia y un montón de problemas que te pueden dar. Aparte, la comida es la gasolina. Si yo no le echo combustible a mi carro no va a funcionar. No puedo correr, no puedo caminar, no puedo ir a estudiar porque no me estoy alimentando. Y yo no sé si ustedes han oído la frase, somos lo que comemos. Somos lo que comemos. Yo quiero demostrarte que la verdad esa frase por algo está hecha. Y quiero pedir una imagen ahí de una comida. A producción. Bueno, qué bonito. Si yo las pongo a escoger, ¿qué les gusta más? ¿Lo verde o lo otro? Lo verde, somos fit. No, bueno, ¿qué quiero decirte con esto? Si nosotros todo el día nos alimentamos con comida chatarra, con pizza, más de que tal vez vamos a subir algunas libritas de más, que esto no es lo más importante, no vamos a estar nutridos. Nos puede dar anemia y no vamos a poder funcionar. Yo me tengo que cuidar, me tengo que alimentar, tengo que dormir bien para poder funcionar adecuadamente. Yo no si no, a mí me puede dar colesterol alto, diabetes, y hay un montón de problemas que viene cuando uno no se alimenta. Y hoy en día es mucho más fácil cuidarse. ¿Por qué? Porque hoy está de moda la comida vegana. Es más fácil, el pollo orgánico. Yo tengo una amiga que está aquí, Angelita, que ella, por ejemplo, planta su lechuga. Esa es una lechuga orgánica que uno la hace, ¿verdad? Y hacemos hamburguesas o tratamos, me gusta mucho cocinar y tratamos de, me gusta cocinar, ajá. Yo sí cocino y me gusta. Me gusta muchísimo. Mi mamá me enseñó por teléfono cuando yo me acababa de casar, por teléfono, mamá, ¿cómo se hace el jocón? Mamá, decime tal y tal cosa. Y me lo decía. Pero, ¿qué quiero decirte? Que está de moda ahorita todo lo fit y es más fácil cuidarte. Y yo me uní a esa moda. Yo saqué hasta un Instagram, Ale Luna Fit, y mi esposo como me molesta. ¿Por qué? Porque él publica también fotos de comida y dice, lo siento Ale Luna Fit, pero soy Cachito Luna Fat. Él molesta. Pero tengo autorización de mi esposo para decir eso, porque dije yo, mi amor, ¿qué va a pensar la gente? No, decirles que yo te di permiso de decir eso. Entonces, él molesta con eso. Y hoy quiero contarte que yo creo que Jesús también era fit. ¿Por qué? Quiero que vayamos a Isaías 7:15 en la Reina Valera. Y lo podemos leer en pantallas. Dice, comerá mantequilla y miel hasta que sepa desechar lo malo y escoger lo bueno. Esta es una profecía acerca de él. Y me gustó mucho lo que la pastora Ingrid estaba hablando. Ella se puso a investigar qué ingredientes o qué nutrientes tiene la miel y hasta dijo, creo, cuántas calorías tiene la manteca y qué te hace la manteca. La manteca te va a llenar de triglicéridos, se te puede tapar una arteria. Entonces, Jesús se cuidaba hasta con la comida. ¿Por qué? Porque Él es el Cordero Perfecto. Él todos los 33 años se cuidó para poder sacrificarse por nosotros. En el Antiguo Testamento, el Cordero tenía que ser perfecto, sin mancha. Alguien, un corderito ciego, no lo podían presentar en sacrificio. Si no tenía una patita, tampoco. Y obviamente, si Jesús estaba enfermo con muchas enfermedades, ¿cómo iba a llegar a la cruz con un montón de problemas si Él tenía que llevar nuestras enfermedades? Así como Él llegó perfecto, sin haber pecado, para cargar con nuestros pecados. Yo no me imagino a Jesús crucificándose con la sangre llena de triglicéridos, colesterol alto, diabetes, hipertensión. No, Él se cuidó siempre. Y algo que le agradezco a mi mamá, ella me enseñó a cuidarme desde chiquita. ¿Por qué? Ella cuenta que cuando estaba en la universidad, a ella le hicieron exámenes médicos y que vieron en su historial médico que todas mis tías tenían diabetes y que mi abuelita tenía diabetes. El doctor le dijo: mire, usted se tiene que cuidar porque está en la genética. Y ella se empezó a cuidar desde esa época, porque le dijo el doctor: si no, puedes postergar todo eso, todo lo que te puede dar. Y gracias a Dios, a la edad que tiene hoy, gracias a Dios no tiene diabetes. Entonces uno se tiene que aprender a cuidar. Pero yo no solo hoy te voy a hablar de lo físico, también es mi alimento espiritual. Así como yo tengo que cuidar lo que como para estar nutrido y hacer todo lo que yo tengo que hacer, quiero que hoy te pongas a pensar: ¿de qué te estás alimentando tú espiritualmente? ¿Con qué nutrís tu alma? Pónganse a pensar y no me respondan. Pero quiero que me acompañen a Mateo 4:4 en la Reina Valera. Él respondió y dijo: escrito está, no solo de pan vivirá el hombre, oigan esto, sino de toda palabra que sale de la boca de Dios. ¿Con qué me puedo yo alimentar espiritualmente? Con toda palabra que sale de la boca de Dios. ¿Qué es eso? La palabra. Es la Biblia, es su palabra. La palabra de Dios es viva, eficaz. Es más cortante que una espada de dos filos. La palabra, cuando llega, nunca regresa vacía. También dice: lámpara es a mis pies tu palabra. O sea, yo quiero ir caminando y ¿qué me va a alumbrar? Es la palabra, es leerla. Y dice: y lumbrera a mi camino. Eso es como nosotros nos podemos alimentar espiritualmente. Y quiero, si me pueden poner en pantallas. Quiero pedir el panito. Un panito bien bonito, que para que lo puedan ver. Y que lo puedan enfocar. Ahí está, súper lindo. Este tiene que ser mi pan de cada día. Esto es un pan, tal vez más así. Y aquí está la Biblia. Así como yo necesito comer en lo terrenal o en la vida, necesito alimentarme. Tú no pasas 3 días sin comer, porque uno siente que le duele la cabeza, me sale el gremlin. Pero muchas veces pasamos 3 días sin ver un versículo. Ya se lo pueden llevar. Y el pan, pues antes los judíos era lo que comían y es lo que comen. Hoy yo te pude haber puesto ahí encima unos huevitos y unos frijoles, pero no, porque si no les iba a dar mucha hambre. Y aquí dice en Juan 4:34: mi comida es hacer lo que Dios quiere, porque Él es el quien me envió. Estaré satisfecho cuando termine el trabajo que Él me dio. En otra versión, en la NBI, dice: mi alimento es hacer tu voluntad. Ese tiene que ser nuestro alimento, hacer su voluntad. Y hoy puedes decir: pero Señor, ¿cuál es tu voluntad? ¿Alguien se ha preguntado, si tú quieres que hagas eso, cuál es su voluntad? Yo me lo he preguntado. ¿Se fue esto? Y quiero que me pongan en pantalla un testamento. Okay. ¿Qué se imaginan cuando ven esa imagen? El testamento es la última voluntad de una persona. Eso significa, es un documento legal que dice que cuando tú te vayas, ¿qué van a hacer con tus bienes? ¿Qué van a hacer con tu empresa? ¿Qué se va a hacer con tu legado? Ese es un testamento. Testamento viene del latín testario mentis, que significa testimonio de voluntad. Entonces, ahora podemos entender por qué se llama la Biblia Antiguo y Nuevo Testamento. La Biblia es el testamento, es su voluntad. Y bueno, si ya sé cuál es la voluntad de Dios, que es la Biblia, ¿cómo la encuentro? ¿Cómo lo encuentro? Primero es leyendo la Biblia. ¿Por qué? Porque su voluntad está ahí. La Biblia es la herencia que Dios nos dejó. Ahí yo la puedo abrir, puedo ver sus promesas. Es mi herencia, ¿verdad? Y algo muy importante es que yo puedo leer 10,000 libros, me puedo saber la Biblia de derecho a izquierdo, pero si yo no lo pongo en práctica, pues la verdad no me sirve nada. O sea, ahí viene cuando hay que hacer rema eso, o sea, hay que aplicarla. También puedo encontrar o hacer su voluntad pasando tiempo con esa persona. Si yo paso tiempo con alguien, yo busco agradarlo. A mí me pueden llegar a decir, mira, tú podrías saber, le quiero regalar un regalo a tu esposo. Tú lo conoces, me puedes decir qué le gusta. Y yo les puedo decir, yo lo conozco, he vivido 10 años con él. A él le gustaría un par de zapatos. A él, con que le compres un reloj, eso le gusta. ¿Pero por qué? Porque yo he convivido. Si nosotros queremos hacer su voluntad, tenemos que convivir con Dios para saber qué le agrada y qué no le agrada. También puedo encontrar deleite en hacer su voluntad. Miren, no sé si les ha pasado, pero cuando uno era de joven y alguien te gustaba, tal vez tú no cocinabas. Ah, no, pero va a llegar el chico que te gusta y uno ahí se convierte, ¿verdad? Te mira tu mamá y vos hasta barriendo, para que te encuentre barriendo, cosa que tal vez nunca haces, pero para agradarlo y apantallarlo, ahí está uno barriendo. No, es que aquí estoy planchando, tal vez. Y hasta los papás dirán, nunca ha planchado, pero de plano a alguien le gusta y ya viene para acá porque le cocinó. Pero ¿por qué buscas tú hacer eso? Porque te agrada, porque lo amas y porque querés quedar bien. Eso tenemos que hacer nosotros con Dios. Lo amo, lo agrado, Señor, ¿qué quieres que tú haga? ¿Qué te gusta que yo haga? ¿Verdad? Y algo también muy importante es no obedecer de mala gana. Qué feo cuando uno le pide un favor a un hijo o a alguien, mira, hace la cama. Y hasta uno, mira, no me somate los pies. Vas a hacer un favor, lo haces bien. Y hasta uno dice, si me vas a hacer un favor, no me lo hagas. Voy a buscar a alguien más, porque que me obedezcas de mala gana no me gusta. Yo no puedo hablar como Dios o Jesús, pero yo me imagino que a él no le ha de gustar que uno haga cosas de mala gana. Quiero que me acompañen a Salmos 48, donde dice, me deleito en hacer tu voluntad. Qué bonito encontrar ese deleite, ese placer, ese, ala, qué lindo hacer tu voluntad. Dios mío, tu ley está dentro de mi corazón. Esa ley se está refiriendo a la Biblia. ¿Cómo puede estar esa ley adentro de mi corazón si yo no abro la Biblia? Si yo no la leo, no puede estar dentro de mi corazón. Y muchas personas no quieren convertirse o seguir a Jesús porque dicen, ay no, voy a perder un montón de cosas, ya no voy a poder parrandear, me van a decir que no me junte con él, que no me haga novio. Y te enfocas en todo lo que perdés al seguir a Jesús, en vez de decir, voy a ganar muchas cosas, voy a ganar bendiciones. La ley de la siembra y la cosecha. Señor, te busco, tomo buenas decisiones, me va a ir bien. Ahí yo puedo encontrar deleite en hacer su voluntad. Y como último punto, ¿cómo puedo yo comprobar la voluntad de Dios? Comprobar es verificar, es ver si eso es veraz. Y hay una forma de comprobar la voluntad de Dios. ¿Y cómo es? En Romanos 12:12 dice, no se amoldeen al mundo actual. No piensen como piensan todos los demás. Porque esto está de moda y todo el mundo lo hace, yo lo voy a hacer. porque legalizaron el aborto y ay mami, todos lo hacen. Eso no quiere decir que sea normal. No nos amoldemos al mundo actual, sino sean transformados mediante la renovación de su mente. Y ahí había pedido un cerebro, pero se me olvidó. Así podrán comprobar cuál es la voluntad de Dios, que es buena, agradable y perfecta. Y quiero que lo digan conmigo, ¿verdad? ¿Cuál es la voluntad de Dios? Un ejemplo sencillo. Mi hija Daris tiene 9 años. Mami, yo quiero un iPhone, yo quiero un smartphone. Todas mis amigas lo tienen, mi amor. Todas tus amigas lo pueden tener, pero aquí en la casa hay reglas y cuando papi y mami te autoricen lo vas a tener. Como uno le dice a sus hijos, ay mija, es que mis amigos lo hacen. Si todos tus amigos lo hacen, tú te vas a tirar de un puente. ¿Alguien ha escuchado esa parábola del puente? Eso significa no se amoldeen al mundo actual. Todo mundo lo hace, sí, todo mundo lo hace, pero eso no es normal y esas no son las reglas de mi casa ni lo que le gusta a mi Dios Padre. Mi alimento es hacer su voluntad. Entonces yo hoy quiero motivarte a alimentarnos de la palabra de Dios y a obedecerlas. Y quiero terminar con Salmos 1 del 1 al 3. Y dice: sino que en la ley de Jehová está su delicia. Qué bonito encontrar esa delicia en la ley de Jehová, en la palabra de Dios. Y en su ley medita de día y de noche. Meditar es pensar, pensar, repasarlo y volverlo a pensar y entenderlo. Y no solo de día, dice de día y de noche. Y Dios te dice, si me pueden poner la imagen del árbol, serás como árbol plantado junto a corrientes de agua, que da fruto en su tiempo y su hoja no cae, y todo lo que hace prosperará. ¿Ustedes quieren ser de esas mujeres? ¿Que todo lo que yo haga prosperará? Entonces quiero que declaren conmigo, ponte de pie y levanta tus manos y hagamos esta declaración de fe. Y que digamos con las manos arriba: Señor, quiero meditar en tu ley de día y de noche. Que en tu ley, Señor, esté mi delicia. ¿Por qué? Y decilo con toda la fe: seremos como árbol plantado, daremos fruto en su tiempo, mi hoja no va a caer, y todo lo que yo haga prosperará. Así que a esto se le dice amén, que así sea. Muchísimas gracias.
2: ¿Por qué no le damos un fuerte aplauso a Ale también? Una mujer.
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1: 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Bienvenidas y bienvenidos. Muy buenas tardes, amigas y amigos de Cedi Radio, la radio que acompaña tus emociones, tus recuerdos.

recuerdos y tus historias de amor. Bienvenidos a esta nueva edición de Cóctel de Amor, el programa donde hablamos del corazón sin filtros, con música, opiniones y mucha sinceridad. Hoy vamos a tocar un tema que seguramente ha pasado cerca de tu vida o la de alguien conocido. El amor por conveniencia. ¿Existe realmente el amor interesado? ¿Se puede amar y aprovecharse al mismo tiempo? ¿El dinero cambia los sentimientos? Quédate con nosotros porque este tema promete mucho debate. Sube el volumen, acomódate porque esto ya comienza.

Cuando hablamos de amor por conveniencia, nos referimos a relaciones donde una de las personas o incluso ambas están juntas por beneficios económicos, estabilidad, papeles, posición social o intereses personales. Pero aquí viene la gran pregunta. ¿Eso deja de ser amor? Hay quienes dicen, mientras exista respeto, todo vale. Otros opinan, si hay interés de por medio, ya no es amor verdadero. También existen casos donde el cariño nace después de la conveniencia. Por ejemplo, relaciones por dinero, matrimonios por estabilidad, parejas por apariencia social, personas que solo aparecen cuando hay éxito o comodidad. Y ojo, no siempre el interés es económico, a veces también hay conveniencia emocional.

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En la tarde marcamos las 17 horas con 21 minutos y abrimos el mensajero de cóctel de amor. Tenemos varios mensajes que nos han llegado. María nos dice desde Patate: yo creo que el amor por conveniencia sí existe. Muchas personas solo están cuando uno tiene dinero. Desde Ingaurco nos saluda John. A veces uno empieza por interés, pero termina enamorándose de verdad. Carla desde Huachichico dice: yo viví algo así cuando me quedé sin trabajo. Mi pareja se fue. Desde Ficoa Luis dice: hay personas que buscan estabilidad y eso tampoco está mal, si son sinceros desde el inicio. Desde Letamendi nos dice Daniela: el verdadero amor se demuestra en los momentos difíciles, no en los buenos. Avanzamos con más música, más éxitos y canciones del ayer, aquí en su programa de la tarde, Cóctel de Amor.

17 horas con 29 minutos. Y qué interesante escuchar los puntos de vista que tienen nuestros oyentes. La realidad es que muchas relaciones cambian cuando aparecen. Problemas económicos, éxito, herencias, viajes, fama o simplemente comodidad. Y ahí es donde uno descubre si realmente existe amor. Porque amar no es solamente disfrutar los momentos bonitos. También es quedarse cuando todo se complica. El amor por conveniencia suele tener señales. Exceso de interés material. Falta de apoyo emocional. Comparaciones constantes. O relaciones donde solo una persona entrega todo. Aunque también hay parejas que empiezan por conveniencia y terminan construyendo algo auténtico. Al final, cada historia es diferente. Más de la música. 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

Nuevamente acudimos a nuestro mensajero de cóctel de amor. Carlos desde Riobamba nos dice: muchos critican el interés, pero todos buscamos algo en una relación: tranquilidad, apoyo o estabilidad. Y nos vamos hacia el oriente ecuatoriano. Andrea desde Macas dice: para mí el amor verdadero no tiene precio. Cruzamos frontera. Nos vamos hacia Perú. Miguel nos dice: en estos tiempos es difícil saber quién te quiere de verdad. Y hacia el norte nos vamos con Valentina, quien nos escribe desde Colombia. Hay personas que confunden admiración con amor. Finalmente tenemos el mensaje de Estefanía que nos escribe desde Ambato. Uno se da cuenta del amor real cuando pierde todo y la otra persona sigue ahí. Continuamos. Más éxitos, más canciones del recuerdo.

17:50. ¿Y qué cierto es eso? Las relaciones humanas siempre serán complejas. Nadie puede juzgar completamente la historia de otra persona. Pero sí hay algo claro. El amor sincero se nota en la lealtad, en el apoyo y en la permanencia. Porque quien solo ama tu comodidad, probablemente no ama tu esencia. El amor verdadero no siempre busca perfección, busca conexión, comprensión y compañía. Y hoy queremos preguntarte, ¿has vivido un amor por conveniencia? ¿Crees que puede transformarse en amor real? Déjanos tus mensajes porque en Sebi Radio tu voz también cuenta. Más éxitos en la tarde.

0: valga más que el corazón. 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Nos encontramos mañana con otro tema que tocará el alma. Buenas tardes y que viva el amor verdadero.
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0: hora es?
1: 18:00.
0: Gracias, muchas gracias, muchas gracias, señor locutor.
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1: Hola, ¿qué tal? Qué gusto poder acompañarte. Yo soy Ofelia Díaz de Simbaña en este mundo tan apasionante de la salud. Estos son algunos remedios para las manchas por la edad. Aplicar el jugo de un limón en las manchas por lo menos 2 veces al día. El jugo de limón es ligeramente ácido y puede ser lo suficientemente fuerte para eliminar la capa externa de la piel y remover o aclarar las manchas por la edad. Además también, otro remedio para las manchas por la edad es mezclar miel y yogur para crear un blanqueador natural. En este sentido, se aconseja mezclar una cucharadita de yogur natural y una cucharadita de miel, aplicarlo y permitir que se seque, después de 30 minutos enjuagar, repetir una vez al día. Y para finalizar, podemos cubrir las manchas con gel de sábila y, de ser posible, tomándola directamente de las hojas de la planta, cortar la hoja y exprimir para extraer el gel, que contiene agentes naturales que eliminan las células muertas y estimulan el crecimiento de las nuevas y sanas. Aplicar el gel 1 o 2 veces al día. Aquí la información: robot autónomo efectúa operación de sutura en tejidos blandos. Cuando más viejo, más duele. Y las causas comunes y no tanto del mal aliento y cómo combatirlas. Bueno, un robot autónomo logró unir bajo la supervisión de un cirujano 2 partes del intestino de un cerdo, un gran avance en la delicada cirugía de tejidos blandos del organismo, donde el riesgo de complicaciones es elevado. El nuevo robot llamado START, Smart Tissue Autonomous Robot, robot autónomo inteligente para tejidos, no reemplaza, sin embargo, a los cirujanos, pero les brinda una herramienta dotada de mayor precisión para hacer suturas. Por ejemplo, explican los investigadores que publican sus trabajos en la revista estadounidense Science Translational Medicine. STAR es más manejable y preciso que el robot manual Vinci, que ya se comercializa, según los investigadores. Al eliminar la intervención humana, los robots autónomos podrían potencialmente reducir las complicaciones e incrementar la seguridad y eficacia de las intervenciones quirúrgicas en los tejidos blandos. Estas conciernen a unos 45 millones de personas por año en Estados Unidos. Según un estudio publicado, los errores médicos, principalmente en hospitales, son la tercera causa de muerte en Estados Unidos. Y los procesos de inflamación se producen más habitualmente, son más intensos y se mantienen durante más tiempo en los ancianos, que sufren dolores que cuando los padecen los jóvenes. Así lo ha puesto de manifiesto un estudio impulsado por un equipo de investigadores de la Universidad de Florida. En esencia, viene a confirmar lo que todos sospechamos. Según envejecemos, todo parece hacernos más daño. Esto es, nos volvemos más sensibles al dolor. Cuando estos expertos indujeron una sensación dolorosa en un grupo de personas mayores sanas, se les aplicó calor en los pies. Observaron que los niveles de proteínas implicadas en la aparición de la inflamación se incrementaban considerablemente más que en otro formado por individuos más jóvenes. Del mismo modo, las citocinas antiinflamatorias, unas proteínas que regulan este fenómeno, actuaban más lentamente en el primero. El café causa mal aliento y el perejil lo previene. Estos son 2 mitos sobre el mal aliento que son verdad. Esto según un estudio publicado en la revista Oral Health. Hasta el momento no se han encontrado pruebas sobre una relación directa entre el tabaco y el mal aliento, aunque sí favorece a que se seque la boca, lo que puede provocar enfermedad de las encías. El estudio realizado por Robin Seymour, periodontólogo y profesor emérito de ciencias dentales de la Universidad de Newcastle, identificó la enfermedad de las encías como la causa principal de los olores desagradables en la boca. Curiosamente, el humor en el que se encuentra la persona también puede afectar. En las personas que están convencidas de que su aliento huele, a pesar de que no hay evidencia de que tengan este problema, se han encontrado niveles altos de la hormona del estrés, cortisol en la saliva. Del mismo modo, las personas que tienen miedo de ir al dentista son más propensas a sufrir de halitosis. El primer paso para buscar una solución al mal aliento es descartar la enfermedad de las encías. Por ejemplo, el sangrado de encías al cepillar los dientes es un indicio de problemas periodontales. Según el estudio de Seymour, mascar menta, por ejemplo, resuelve la causa, mientras que mascar chicle puede ayudar.

Voy a invitarle a que levante sus manos al cielo. Levante su voz en adoración. Permita que el Espíritu Santo que mora en usted

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1: Hoy en Médico Directo hablaremos de los nuevos medicamentos para la diabetes. ¿Quiere saber usted más de este interesante tema? Lo invito a que nos acompañe. Recibimos con muchísimo agrado al doctor Gerardo Armendáriz. Él es diabetólogo o sonólogo nominado a Mejor Médico Diabetólogo 2015-2016 para América Latina y el Caribe y OSIM. Muchas gracias, doctor, por acompañarnos. Bienvenido.
2: Muchísimas gracias, ¿no?, por nombrar nuevamente esta nominación. En realidad le agradezco mucho y me llena de mucha satisfacción.
1: Gracias, doctor. Para nosotros es un honor y un privilegio que usted también se encuentre con nosotros. Así es que hoy no queremos pasar el momento para hablar de todas las evoluciones en los nuevos tratamientos, sobre todo de diabetes, doctor.
2: Interesante tema, muy interesante, ya que esto va a pasos gigantescos, día a día, Ofelita, a pasos gigantescos.
1: Sobre todo, Doc, quizá para nuestra nueva audiencia, recordemos a qué nos referimos cuando hablamos de diabetes.
2: Diabetes es una situación en la cual el ser humano, una persona, presenta un aumento de la glucosa en la sangre, del azúcar que le llamamos en la sangre. Y entonces eso ya es diabetes. Ahora, el por qué, hay algunas causas, empezando desde la herencia, la obesidad, los tratamientos para otras enfermedades, por ejemplo, cáncer, por ejemplo, artritis, cosas que damos los médicos remedios muy fuertes, especialmente cortisonas, pueden hacerme diabético. El estrés también puede desatar una diabetes que ha estado ahí latente.
1: Y yo creo que una de las cosas quizá muy importantes para las personas que ya son diabéticas es tomar varias pastillas al día, que resulta un tanto complicado, ¿no? Y aparte es como muy fácil saltarse dosis y olvidarse de volver a la farmacia o de volver otra vez a la casa, a lo mejor cuando dejaron ahí los medicamentos.
2: Así es, ese es el gran problema, porque de hecho tienen que tomar a la misma hora. Desgraciadamente, el paciente diabético cada año que pasa va agravando más su diabetes.
1: Y además que es un conjunto de médicos, ¿verdad? No solamente lo trata el diabetólogo.
2: Exactamente, eso decía, va agravando su diabetes y entonces van participando otras especialidades, ya usted lo menciona. ¿Por qué? Porque se van dañando otros órganos.
1: ¿Cómo cuáles, doctor?
2: Ojos, riñón, corazón, la piel, los pies, pie diabético, casi todo el cuerpo. Es decir, todo el cuerpo, Felita, se daña con la diabetes.
1: En esta ocasión, cuando hablamos de estos nuevos tratamientos, doctor, ¿nos referimos a la diabetes tipo 1 o a la diabetes tipo 2?
2: En realidad en las dos, pero más avance hay en la diabetes tipo 2, Felita.
1: ¿De qué se trata esta, doctor?
2: La diabetes tipo 2 es en la cual el páncreas se cansó, se va cansando poquito a poquito, se agita y las células que conforman este páncreas, que son los islotes de Langerhans, se autoeliminan. Se mueren, se van muriendo y ya no se produce la hormona del páncreas que se llama insulina, que esta es la que controla definitivamente para que no haya una diabetes. Al no haber esta hormona, se presenta la diabetes.
1: Esta es la que se inyectan, ¿verdad? Muchos pacientes.
2: Claro, una vez que el paciente ha dejado ya de responder a pastillas durante mucho tiempo, 10, 15, 20 años de pastillas, y ya no responde, entonces hay que darle insulina a tiempo. La palabra a tiempo hay que subrayarle, porque si no se le da a tiempo, estamos cayendo en el error antiguo de darle insulina cuando ya la cosa está mala, cuando el paciente ya está cieguito, cuando ha perdido sus riñones, cuando un pie diabético está a punto de amputarlo, ahí no sirve de nada empezar ese rato la insulina, sino mucho, mucho más.
1: Otra de las ventajas, doctor, de estos tratamientos que les llaman también tratamientos intensivos, es esta terapia combinada, ¿verdad?, con medicamentos. ¿De qué se trata, doctor?
2: El tratamiento intensivo a base de insulina, hablando, es darle una insulina de acción larga, es decir, yo le pongo un pinchacito en la noche, preferiblemente, y me dura 24 horas esa insulina, pero además de eso, antes de cada comida yo debo darle una insulina que no me dure tanto, sino apenas 4 horitas para protegerle de las comidas, es decir, antes de almuerzo me pongo un pichacito de insulina, voy y almuerzo y la glucosa no se me sube tanto por acción de esa insulina de corta acción, y ese se llama tratamiento intensivo.
1: Son minidosis, entonces.
2: Son minidosis de otro tipo de insulina y realmente es una terapia muy, muy exitosa, muy buena.
1: Entonces ahí causa realmente el efecto, ¿verdad?, que se quiere.
2: El
1: es
2: efecto
1: como si
2: de
1: trabajara
2: protección.
1: El páncreas naturalmente.
2: Exacto, le estamos dando un páncreas por fuera, exactamente.
1: ¿Y se reduce la resistencia a la insulina, doctor?
2: La resistencia a la insulina es la que comienza el inicio de esta cascada de problemas que es la diabetes. Una persona empieza con resistencia a la insulina. Es decir, la insulina que produzco es de mala calidad o al sitio donde va no la reciben bien, como que no liga bien con las proteínas, los músculos le cierran las puertas, el cerebro le cierra las puertas a esta insulina y la insulina que se queda fuera aumentando en una cantidad bárbara su valor y eso hace que el paciente engorde y se haga obeso.
1: Wow. Por eso es importante entonces esta combinación de estos dos medicamentos de los que usted hablaba, doctor.
2: Exactamente.
1: Y además me imagino que tiene que tomar menos píldoras a diario y obviamente mejora la economía también.
2: Claro, en este caso el paciente ya entraría a insulina, a insulinoterapia, o sea, tratamiento intensivo, y casi ya, si es posible, no darle tabletas.
1: Es decir, ya, solo ya con está. Insulina.
2: Sí. Porque en cambio, en la otra parte, Ofelita, en la parte ya no de insulina, sino de tabletas, también hay un progreso a pasos gigantescos, ya lo dije, en cuanto a diferentes tipos de tabletas para actuar en diferentes partes con el fin de reducir la glucosa.
1: Por ejemplo, doctor.
2: Por ejemplo, hay una pastilla, el nombre genérico se llama metformina, que es excelentísima. Yo creo que lo mejor que ha habido hasta aquí es la metformina. Y ella actúa en el hígado, entonces va al hígado y como el hígado es un gran almacén de azúcar, pongamos así, que se llama glucógeno, va a este hígado y cierra las puertas para que no salga esa azúcar archivada ahí, embodegada, para que no salga, como que le cierra las puertas. Y no sale, y con eso, no se suma a lo que estoy comiendo diario de glucosa, no se suma a esa glucosa que está cerrada en el hígado. Esa es la metformina. Hay otra que salió.
1: ¿Y eso se administra a diario, doctor?
2: Todos los días,
1: una
2: de mañana
1: vez al día.
2: O tarde, o tres veces al día. No pasar de 2,000 miligramos al día. Eso es importante. Entonces, esa es la una. Yo creo que la hasta aquí considero una de las mejores. Luego de eso, tiene una de las últimas que aparecieron, que se toma la pastilla y ella no va al hígado a ninguna parte, se va directamente al riñón. En el riñón, como que abre las compuertas, pasa la orina, y la orina, en vez de otra vez ingresar al organismo, abre las compuertas y se va por la orina, hace esta pastilla. Entonces, al irse la glucosa por la orina, entonces, ¿qué pasa? La glucosa de la sangre comienza a bajar y el paciente también empieza a perder peso porque está eliminando como 70 gramos de carbohidratos, como 240 calorías diarias.
1: Se libera de todo.
2: Sí, es una muy buena.
1: ¿Y quién determina, doctor, entonces? ¿El diabetólogo determina qué tipo de medicamento es el más recomendable para su paciente?
2: Definitivamente, porque el diabetólogo ve al paciente, lo ve, lo pesa, lo mide, le examina, hace una buena historia y él sabe de qué pata cojea la historia, ¿no? Si es que de pronto es por problema obesidad, entonces, bueno, vamos para la obesidad a tratar. Si de pronto es hereditario, bueno, ¿hasta qué punto es hereditario?
1: Qué bueno saber esto y que nuestros amigos, quizá que padecen de diabetes, puedan consultar a sus médicos y decirles, escuché que hay nuevos medicamentos.
2: Exacto.
1: Podríamos hablar de ellos para ver cuál es el que más me conviene.
2: Exacto.
1: En todos los sentidos, ¿no? En bolsillo y en calidad de vida.
2: Que le diga a su médico, porque todavía me encuentro con sorpresas. Hay unos medicamentos que ya se los está eliminando, que son la sulfonilurea, se llama. Y hay pacientes que me encuentro ya 20, 25 años tomando ese mismo medicamento. Entonces, que cambie de médico o que el médico lea un poco.
1: Sí, sí, sí. O que cambie de medicamento.
2: Sí, eso es lo que progresivamente ha hecho para los puntos a donde ataca la diabetes, ojos, riñones y todo, realmente no sean atacados.
1: Muchísimas gracias, doctor Gerardo Armendáriz. Siempre es un agrado tenerlo. Y gracias también a usted, amigo y amiga, por estar día a día con nosotros. Hasta una próxima entrega.
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2: Muy buenas noches, queridos oyentes. Les damos la bienvenida a su programa favorito de Alabanza y Folclor Latinoamericano, aquí en la noche de Cebis Radio. Hoy tenemos un tema muy especial, un tema que toca profundamente el corazón. ¿Cómo hacer que Dios sea mi primer amor? A lo largo de esta noche vamos a escuchar algunas voces de diferentes partes de nuestra hermosa América Latina. Reflexionaremos sobre este importante tema y por supuesto también tendremos ese toque de alegría y energía que caracteriza a nuestra música. Pero antes de empezar, les invito a que se preparen para un viaje sonoro lleno de reflexión, música y alabanza. Y por supuesto podemos interactuar en la noche a través de sus mensajes de texto al 0992 666740.